complicado, porque la verdad, lo dice la canción, que tan bonita es verdad, no es lo mismo el otoño en Mendoza, y si bien estamos en invierno, 5 grados la temperatura actual, pero la térmica, 3 grados, wow. Está muy, muy frío, sí. Y la verdad te digo, ha sido, te diría, sorpresivo, porque

0: Hija, Lina Gandina esta
1: que
0: noche.
1: hace un delirio de mezcla, porque bueno, Adiós Nonino empieza con un solo de piano y él hizo como un solo de piano de Adiós Nonino mezclándolo con la yumba, muy, muy, más que vanguardia.
0: Es todo un asunto, ¿no? Que Piazzolla en la versión original, Dante Amicarelli en el piano, haya empezado Adiós Nonino con un solo de piano, no con el bandoneón.
1: Sí, bueno, creo que también había ahí la destreza de Piazzolla, no solo como músico, como compositor, sino también como arreglador.
0: En una entrevista que les hacen a los dos en Ámsterdam, en que uno y otro están obligados a elogiar el uno al otro, Piazzolla cuenta que cuando él era músico de la orquesta de Aníbal Troilo, es decir, cuando recién llegó a Buenos Aires y tocaba ahí el bandoneón y a veces sentaba en el piano cuando el pianista no podía tocar y después empezó a arreglar, cuando tenía la oportunidad de rajarse, él se rajaba a ver la orquesta de Pugliese, que a él lo había influido tanto la orquesta de Troilo, con su estilo en su momento, con la orquesta de Pugliese. Y obligado a trazar una definición, dice, yo creo que Pugliese fue como Count Basie a la historia del tango, como el gran orquestador y arreglador. Y después dice, no, mejor Duke Ellington, fue como un arquitecto. Y entonces, ¿a usted qué lugar ocupa? Yo soy más como Miles Davis, dice Piazzolla, en la historia del tango, vinculándolo con la historia del jazz. ¿Qué pensás sobre eso, sobre esos lugares?
1: Bueno, no le puedo discutir nada a lo que opinaba el señor Astor Piazzolla, pero sí, lo más certero es que él es como un Miles Davis, sin dudas por los múltiples formatos que él utilizó y que también Miles lo hizo.
0: Las revoluciones, si se
1: Sí,
0: quiere, ¿no?
1: tímbrica, no solo desde la composición, sino desde lo tímbrico y las improvisaciones dentro del tango. Bueno, sí, creo que. Bueno, si él lo sentía así, totalmente de acuerdo.
0: O se vio obligado a contestarlo, ¿no? Porque le hicieron una pregunta específica. Esta edición, la cuarta del Festival Internacional de Bandoneón Osvaldo Ruggiero, tiene como asunto central un homenaje a uno de los grandes bandoneonistas de la historia, a un gran bandoneonista de la orquesta de Osvaldo Pugliese, Víctor Lavallén, que no solo está vivo y tiene 90 años, sino que a su modo está en actividad.
1: Sí, bueno, la orquesta de él está, la verdad que tocan bastante. Muchos de los integrantes comparten la orquesta con Daniel Ruggiero, así que va a ser una noche que los muchachos y muchachas van a tener que trabajar bastante. No sé, ¿vos, Roberto, cantaste con Víctor alguna vez?
2: No, nunca.
1: No, te veo ahí, te veo.
2: Me encantaría, por supuesto. Lo admiro con mucha, con todo el alma.
0: Bien, estamos en el marco adecuado como para que eso pueda realizarse o concretarse. El jueves 17 empieza el festival con el dúo Solera-Ábalos, integrados por el bandoneonista argentino Rodrigo Ábalos y la bandoneonista panameña Heini Solera en el ciclo 100 años de Melos, en el escritorio de Melos, que queda en Juan Domingo Perón, 1560, en Capital Federal, actividad con entrada libre. El viernes 18, clase abierta sobre la música de Astor Piazzolla, dictada por el bandoneonista Matías Gobbo, en la Escuela de Música Juan Pedro Esnaola, en Crisólogo Larralde, 5095, Capital Federal, entrada libre. Sábado 19, Violentango y Milagros Caliba, el trío de Milagros Caliba, bandoneón y voz, Milagrosa Gran Set, voz Marco Flores, guitarra Marco Flores, en el Club Atlético Fernández Fierre, Bustamante 772. Esta actividad es paga.
1: Sí.
0: Violentango más Milagros Caliba. ¿Qué Milagros
1: Sí,
0: Caliba, no?
1: gran bandoneonista, Milagros.
0: Gran bandoneonista.
1: Gran
0: Y
1: bandoneonista.
0: chamamesera también, si le
1: Sí.
0: agregamos, ¿no? Domingo 20, Ruggiero López, ustedes dos aquí presentes, en Naesqui, Charlone 1400, entrada libre, es una editorial que ha puesto una librería en el barrio de Colegiales. Invitados el Chino Laborde y Camille y Juan en danza. ¿Caben todos ahí?
1: Sí, porque va a ser en la
0: Va a
1: esquina.
0: ser en la esquina, en la puerta.
1: En
0: El
1: la
0: domingo
1: esquina
0: 20
1: literal.
0: se van a Rosario Santa Fe. Fuelleritos en concierto. Son unos pibes que tocan.
1: Sí, es como una orquesta escuela donde chicos entre 8 y 24 años
0: Sí.
1: están acercándose al instrumento, muchos de ellos por primera vez. Y está este espacio en Rosario que nos parecía idóneo, nos parecía espectacular. La apertura del instrumento para chicos tan jóvenes, y bueno, no es para cualquiera tener un bandoneón encima, así que esté esa posibilidad abierta para que cualquiera se pueda acercar, está buenísimo.
0: Pesa un bandoneón.
1: Sí, pesa y es difícil de conseguir también.
0: Es como un animal prehistórico que está en vía de extinción, el bandoneón original al menos, ¿no?
1: Sí, quedan unos cuantos dinosaurios todavía.
0: Claro, quedan, pero la fábrica cerró.
1: La fábrica cerró, ahí luteó.

0: Nuevos que han participado de hecho en otras ediciones, en otras ediciones del festival con encuentros de lutería como Baltasar Stoll, bueno, hay muchos, Damián Gluten.
1: Alguien me contó una historia, a lo mejor vos la conocés, de un noble rico japonés que tiene como un museo de bandoneones en su propia casa, que fue comprando uno acá, otro allá, y los tiene y los visita y los mira, pero son bandoneones que nadie toca, que los tiene él como objetos de lujo.
0: No la conocía la historia, sé que hay muchos coleccionistas que vienen y se compran los bandoneones y se los llevan, y de hecho hasta en un momento había una ley que no sé hasta dónde llegó,
1: que prohibía la salida de los instrumentos.
0: Sí, sobre todo si no es para hacer artístico. Música.
1: El martes 22, Pablo Janovarena presenta folleritos con invitados en entrada libre en la Universidad Nacional de las Artes, en Capital, en Avenida Córdoba, 2445. 30 bandoneonistas de 5 países y 3 continentes, entre ellos grandes maestros del instrumento y destacados representantes de las nuevas generaciones, se juntan ahí. Miércoles 23, presentación del documental Rompelo Tano, coordinado por Yael Smule en la Carbonera Cine, Carlos Calvo, 299. El documental con ustedes. Sobre el proyecto del disco.
0: El documental sobre el proyecto del disco y también entrevistas a Gabriel Soria, Juan José Mosalini y a los participantes del disco, también Víctor Lavallén.
1: ¿Es el estreno de la película?
0: No, ya dio vueltas. No, esta película ya dio vueltas y de hecho está libre en YouTube desde hace del festival pasado. La abrimos para que sea de libre visualización y ahora igual se presenta en un marco donde además va a haber una charla sobre la orquestación y el tratado del bandoneón, como escribía mi viejo para orquesta, y ya él hace una coordinación del documental. No es que solo se ve, sino que también hay una charla acerca de eso.
1: Sí, como siempre en La Carbonera, los miércoles por la noche, ciclo de cine y música, hay debate, hay intercambio de opiniones, el público puede aportar lo suyo. Recomendamos el ciclo de cine en La Carbonera todos los miércoles. Es cine vinculado a la música, documental vinculado a la música. El jueves 24, el Quinteto Criollo González Calo, junto al poeta y cantor Juan, serán en EMPA, entrada libre, EMPA en Vélez Arfil 680, en Avellaneda. El viernes 25... Flor de Lino con Nelson Ibarra en Naesqui, en Charlone 1400, otra vez. El sábado 26, la orquesta típica Lavallén más la orquesta típica de Daniel Ruggiero en el Club Atlético Fernández Fierro, Bustamante 772. Eso es otro punto fuerte de la programación.
0: Sí, es el punto más alto porque va a ser el día del homenaje a Víctor, ya que este festival la idea es homenajearlo a él. Así que sí, ahí vamos a estar todos, es el sábado glorioso del festival.
1: Víctor y tu papá, ¿curtían historias en común? ¿Eran amigos como compañeros en la orquesta de Pugliese?
0: Sí, estuvieron con la orquesta de Pugliese, no sé, deben haber estado 10, 15 años, y después con el Sesteto Tango habrán estado 20, 30 años juntos, sí, son muchos años compartidos.
1: Bien, digo esto porque se puede tocar con otros y no tener relación, etcétera.
0: Sí,
1: etcétera.
0: Creo que estaría bueno preguntarle a Víctor.
1: Pero en este caso ustedes le están dedicando a la edición del festival, así que algo deben saber al respecto. El domingo 27, el último día, hay una milonga de cierre con un DJ de vinilos de tango, concierto de la Orquesta Sentimental y Cayengue en la Asociación Correntina General San Martín en Paraguay 5131, un espacio de baile social. En este caso se puede pagar un bono contribución de 10.000 pesos y en general los jubilados menores de 16 y estudiantes no pagan o tienen descuento en las actividades.
0: Así es.
1: Fue el Club Atlético Fernández Fierro, la orquesta del Club Atlético Fernández Fierro, el principio de un germen que trasladó las lógicas del siglo XX de la orquesta de Pugliese y su sonido al siglo XXI y la prolongó. ¿Le debemos a esa orquesta una parte de ese impulso o no?
0: Sí, yo creo que sí, sin dudas.
1: Vos que fuiste parte, digo.
0: Sí, sin dudas.
1: ¿Ustedes se decían cuando eran pibes de 27, hay que tocar el estilo Pugliese? ¿Se alentaban, se arengaban?
0: No, yo lo que creo que lo que pasó con la Fernández Fierro es que se podía tener rastas y tocar tango como quien toca rock con la misma libertad, sin necesidad de seguir los parámetros preestablecidos que el tango tenía hasta entonces. Fue ahí como un acercamiento a la gente de nuestra generación que estuvo buenísimo.
1: Hay algo del espíritu cooperativo, obviamente, también al respecto. Para ser integrante de la orquesta Osvaldo

0: Juliese, ¿había que militar en el Partido Comunista?
1: No, entonces, no, para nada, para nada. De hecho, había diferencias entre algunos de los miembros. No, no hacía falta, no, para nada. De hecho, el único afiliado al partido era Pugliese.
2: Tolosa también, ¿no?
1: Tolosa, pero de la nueva época, y Spitalnik, creo que
0: también. Ismael Spitalnik también después.
1: Sí.
0: Cuando Pugliese iba preso por comunista durante los años del peronismo y se ponía una flor roja sobre el piano.
1: Sí.
0: ¿Quién la ponía?
1: La historia dice que la primera vez la puso la mujer de uno de los músicos y después quedó ese símbolo. No sé quién físicamente lo hacía, pero la historia dice eso.
0: ¿Y sabemos a esta altura del partido quién fue el gestor de la idea de que Pugliese tres veces, Pugliese es buena suerte?
1: No sé, yo por primera vez se lo escuché a León Gieco en su canción, pero eso ya...
0: Todos mencionamos a Pugliese.
1: Sí, siempre mencionamos a Pugliese, fue la primera vez que yo lo escuché. Y de hecho no lo entendía, pero bueno, esa canción obviamente cita algo que ya existía.
0: Cuando buscas ese dato en Wikipedia de dónde salió, todos atribuyen a una historia de un concierto de Charly García en que estaban armando el sonido, probando los instrumentos y andaba todo mal. Había disonancias, acoples, etcétera, y el técnico de sonido puso un compact de Pugliese, empezó a sonar la yumba y se arregló todo. Y desde entonces los rockeros empezaron a decir, no, Pugliese es buena suerte. Ahora, yo después empecé a buscar y fui a un libro que escribió Hamlet Lima Quintana sobre Osvaldo Pugliese, en que dice que cuando el peronismo, por distintas cosas y distintos enfrentamientos, determinaba que Pugliese tenía que estar preso una noche, había un montón de gente que andaba diciendo, no toques con Pugliese que es mala suerte, tocas con Pugliese y te quedás sin laburo. Que había como una campaña en contra de Pugliese dentro del tango, suponiendo que por su filiación política y los problemas con el Estado, no era negocio tocar para él. Y que del propio seno de la orquesta de Pugliese, algunos músicos, pienso que tal vez tu padre o la Lavallén, empezaron a decir todo lo contrario. Pugliese es buena suerte, hay que decir Pugliese, hicieron una contramufa.
1: Sí, no, hasta de hecho, cuando Pugliese estaba preso, la orquesta tocaba igual.
0: Claro, pero no debía ser cómodo.
1: No, pero creo que ahora viendo la historia a la distancia fue una parte fundacional del mito que realmente es un legado.
0: Para los oyentes que se agiten o se alteren por estas historias que son parte del pasado, Guillermito Fernández, aquí presente en el programa, no es la única vez que lo hizo, cuenta una historia de 1973, cuando tras el retorno de Perón a Argentina se organiza una Navidad peronista en el Obelisco. Y el general Perón, en agradecimiento a los que participaron, los invita a todos a una cumbre que es una cena o un almuerzo en la residencia de Olivos. Y en esa mesa están Edmundo Rivero, Osvaldo Pugliese, Mercedes Sosa, Horacio Guaraní, Guillermito Fernández, que era un pibe, y entra por atrás Perón como un fantasma a saludarlos a todos. Guillermo Fernández, que hasta entonces era de izquierda, era neotrosco, o qué sé yo, dice que lo vio a Perón y se enamoró y fue para siempre peronista, que el esquema de Perón, incluso le había cantado el año anterior en el Colón con Perón presente, y cuando lo habían invitado a saludarlo no había querido ir, y entonces cuando Perón llegó lo miró y le dijo, no me quisiste saludar la última vez, espero que ahora sí, lo saludó y desde entonces quedó fascinado y vio y cuenta en persona con los mismos acentos como en un momento Perón lo mira a Pugliese y le dice, maestro, y perdone por aquellos asuntitos del pasado. Y Pugliese le dice, sí, general, está todo pasado. Y se dan la mano y sellan un pacto de amistad después de todas esas enemistades del pasado. ¿Será cierto? Guillermito Fernández lo cuenta así. Guillermo Fernández.
1: Sí. No sé cuáles habrán sido las palabras exactas, pero la historia es cierta. También se le escuché a Lidia Pugliese. Esa historia es cierta, sí.
0: ¿Qué dicen los oyentes de la radio que a las 0:51 whatsappean con nosotros, nos escriben y nos graban?
3: Hola Carlos y Luz, se viene una noche tanguera con mucha música y recuerdos. Qué bueno, esto lo dice Irma Parentela.
0: Abrazos Irma, muy amable.
3: Amo a Pugliese, me lo enseñó mi padre, esto lo dice Karen de Neuquén.
0: ¿Cómo no amar a Pugliese? Escuchamos también mensajes.
4: Perdón Carlos, me es inevitable no expresarme en estos momentos. Vos sos único de los únicos o pocos periodistas que siempre repasa la historia de los gobiernos en Latinoamérica y sus consecuencias. Lo que fue hacer Milei en Chile con Katz es una ofensa, pero tremenda, no sé la palabra que le puedo decir, y más cuando se aproxima a la fecha del 11 de septiembre del 73, con lo que pasó con Salvador Allende. Y gracias a los muchachos que están homenajeando a su padre y a Pugliese, y más en estos momentos. Pugliese, Pugliese, Pugliese. Carlos de Salta.
0: Carlos, abrazo grande, ¿eh? No quiero abundar en asuntos. Pablo Neruda escribió sobre los generales golpistas del franquismo. Si Milei fuera ahora a España, ¿elogiaría al franquismo? Supongo que sí. Chacales que el chacal despreciaría.
3: Hola, por acá Osvaldo, de Paso de los Libres, Corrientes, saludos.
0: ¿Qué más dicen las y los oyentes?
3: Buenas noches, soy Gustavo y los escucho desde Montevideo. El director de la Filarmónica de Montevideo es Franco Polimeni.
0: Bien, sí, pero no es mi hijo ni mi pariente, ¿eh? Es un gran músico argentino de tango.
3: Buenas noches, Carlos, Luján. Comenzar con este tangazo es tenerlo enfrente a mi papá, haciendo los compases con las manos y diciéndome, escuchá, escuchá, su orquesta favorita. Gracias a él se me metió el tango en la sangre y Ruggiero era uno de los que mi papá nombraba. Partió hace un año, con 96 años, y cumplí su deseo de poner ese tema en el velorio. Los escucho cada viernes y sábados. Mónica de Banfield.
0: Gracias, Mónica. Qué fuerte eso, ¿no? Poner un tema de Pugliese en el velorio de un padre. Seguimos escuchándolos.
5: Qué bien suena esta nueva generación tanguera. Felicitaciones. Pero, Polimeni, la realidad mata al relato. La sociedad ya hizo enormes esfuerzos. Los argentinos nos caemos del mapa. El dictatorial fascista hace caso omiso a los problemas de la gente de a pie. Hay muchos ciegos que no quieren ver y sordos que no quieren oír. No rezonguen, actúen. Néstor de Villurquiza.
0: Gracias, Néstor, abrazo grande. Roberto de Carré, para mí, vino también munido de otro instrumento aparte de su garganta, de otros instrumentos. ¿Qué trajo esta noche, señor?
6: Traje una trompeta y un primito de la trompeta que es el fliscorno soprano.
0: ¿O flugel?
6: El flugel, sí.
0: ¿Y qué hace con eso vinculable a esta noche tanguera?
6: Y bueno, hace unos años ya que decidí en un momento unir lo que hacía, unir dos cosas que hacía, que era tocar la trompeta y hacer tango.
0: ¿Hay antecedentes? No, ¿no?
6: Hay antecedentes anecdóticos, como la vez que Dizzy Gillespie
0: estuvo con Fresedo. Y grabó acá, claro.
6: Después, bueno, Ramiro Gallo grabó con Wynton Marsalis, no hace muchos años.
1: Hay un disco de Fat Fernández.
6: El disco de Fat Fernández.
0: Donde toca Naranjo en Flor, entre otras cosas. Y la versión de Adiós Muchachos de Louis Armstrong, por ejemplo.
6: Exacto, también.
0: Estoy pensando así, pero tipos que canten y toquen en la Argentina trompeta siendo tangueros.
6: No, es una cosa medio rara, no sé si es deseable tampoco. A mí me pasó.
0: Pero son deformaciones que ocurren, ¿no?
6: Claro, claro.
0: ¿Y qué se puede hacer esta noche aquí en vivo con su trompeta o su flugel, lo que usted desee?
6: Bueno, un poco reciclamos algo del repertorio que tenemos con Adri, que Adri tiene un grupo que se llama... Digo, tiene porque él lo empuja mucho con Juan Corrado, con el baterista.
1: Sí, tenemos, Roberto. Ya hace unos cuantos años con Tangology... hacemos una suerte de tratamiento de los tangos como si fuesen estándar de jazz y ahí la figura de Roberto calzó impecable.
0: Cuando vinieron acá a la radio a tocar en vivo no estaba Roberto todavía, me parece.
1: No estaba Roberto.
0: Había un saxofonista, ¿no?
1: Sí.
6: Está también, Andrés.
1: Sí.
0: Bueno, ¿y qué van a hacer?
6: ¿Cuál querés hacer, Adri? Vos mandás.
1: Vamos a hacer Romance de Barrio.
6: Dale.
0: Pequeño valsecito, ¿no?
7: Dame un segundo que se fue para arriba la cuerda nomás.
0: ¿Quién tocó para Mick Jagger? ¿Usted es su hermano?
1: Mi hermano.
0: ¿Y qué decía Jagger?
1: Oh yeah.
0: Oh yeah.
7: Hola Argentina.
6: Yo dos veces para Charlie Watts.
1: Oh.
6: Es para acá. Dos veces para Charlie Watts.
0: Cada uno tiene un stone.
6: Sí, claro, guarda. Tengo la foto, todo.

ratito vamos a hablar de la feria de turismo que se está haciendo en Uruguay, en Montevideo. Vamos a hablar con la directora de turismo de Montevideo, con Karina, que nos está esperando.

0: a casa.
1: En cualquier momento Paulucci canta con Baniato. A lo mejor con Dátola. Se lo quiere llevar Pablo la daga.

0: gustaba esta canción es mi abuela Olga. Oh, impresionante.
1: Alcides dijo que el nombre Violeta de Tini Stoessel de, sí, también era de él.
2: Mira,
1: sí, y tuvo una historia.
0: Claro, no es de Chayanne.
1: Acá Alcides dice que el papá de Tini le robó, le capturó la fama a Tini con Violeta, que era la canción que él popularizó.

0: Entonces despiertos, líder en la madrugada del fin de semana, líder en el streaming y también en YouTube.
1: ¿Qué pasa con Fantoni?
0: No, compará YouTube a esta hora. Allá, lejos.
2: Allá arriba.
1: ¡Marcelo!
3: ¡Ay, señora!

0: ya tenemos un abuelo, vamos a tener dos en el equipo.
1: Muy bien.
0: Bien.

0: esa, vamos, vamos. Hasta las 6 de la mañana en vivo en la 10.
1: Y en sus casas.
2: Camarón que se duerme,
0: camarón que se duerme, se pierde el entierro.
3: Hola, Sergio.
0: Camarón.

0: ¿Te acuerdas? Hace unos años le hice una muy linda entrevista a Ricky Maravilla, telefónica, pero linda entrevista. ¿Te acuerdas, Marino?
1: Sí, la hicimos acá. Le mandamos un saludo a todos los músicos aeronáuticos de la Argentina. Hoy es el día del músico aeronáutico.
0: Cualquiera.
2: ¿Qué significa?
1: Los músicos militares de la aeronáutica, chicos. Así que saludos, un enorme. Saludos. Hay un festival de autos antiguos en el aeropuerto de Morón, en la base aérea de Morón.

0: causó.
1: Acá en la ciudad de Buenos Aires, acá, hoy es el día de la bailarina de tango. Saludos a todas las bailarinas de tango de la ciudad de Buenos Aires. María Nieves, por ejemplo.
2: Que nos dejó este año.
1: Sí.
2: En 2026. Qué buena la quena esta. Los instrumentos autóctonos, como le dicen.
1: Le mando saludos a Susay Quiroga, bailarina de tango. Así que un beso enorme.
2: Yo creo que Simino conoció al que ejecutó la quena de,

Le mandamos saludos en Córdoba. En Córdoba, hoy la cumbrecita cumple 92 años. Viajamos a Córdoba con Radio 10.

0: Vamos a organizar un show donde Paulucci va a venir a cantar al mediodía, Paulucci.
1: Ah, ¿en serio?
0: Próximamente.
1: Pero acá en la radio, ¿no?
0: Ya hablé con San Bernardino, con la gente del restaurante San Bernardino, para organizar un show al mediodía un domingo.
1: Bueno, y si vamos. Bienvenidas en los espectáculos.
0: Totalmente, vamos a hacer eso.
2: Asistencia médica.
0: Vamos a llevar a usted un cantante de tango, vamos a llevar una cata de vino. Ya estoy organizando todo, Paulucci. Bueno, ¿te parece? ¿Si vino a venir?
3: No, por favor.
0: Lo vamos a hacer en el Splendor Buenos Aires, Splendor

0: Atención, amigo de San Antonio, San Antonio en Jujuy. Bueno. Hoy está la fiesta retro desde el mediodía hasta las 20. Videojuegos, cassette, vinilos, libros, juguetes, ropa antigua, ropa vintage, objetos de 60 años, de la década del 60 hasta ahora.
1: Qué lindo.
0: Imagínate. Entrada libre y gratuita en la Plaza San Antonio. En realidad se llama Plaza San Martín de San Antonio.
1: Bien.
0: En Jujuy. Faltan 15 para las 5 de la mañana.

0: La Sociedad Italiana de Posadas hace la fiesta de la Expo Orquídea. Orquídea, no orquídea.
1: Orquídea. Muchas gracias.
0: Orquídea. Y el Festival de Danza del Mercosur en Puerto Iguazú.

0: El señor Bartolomé, que viene al informativo acá, me manda unas fotos farmeando del día del sexo oral. Sí, pero muy fuerte para esta hora de la madrugada.
1: Por favor, Marcelo.
0: Sí.
1: Estamos farmeando.
0: Justo. Sí, entre ella una, se lo ve muy abrazado, te lo ganaste, dice.
2: Ay,
0: Dios. No, no quiero decir nada. Hoy es el Día Mundial del Sexo Oral y veo que al señor...
3: Besitos.
0: Marcelo Bartolomé, locutor, le ha pegado fuerte.

0: tenemos
1: que... Le mando un beso a Laura Lasalle, que está bailando a todo ritmo.
0: Bueno, bien.
1: Le mando saludos a cantidad de oyentes que nos han mandado mensajes. Muchos con audio, que no sé si ya a esta altura vamos a llegar a poner todos, ¿eh?
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0: La señora bomba tucumana, Gladys.
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0: ¿probó las empanadas de Gladys? Si
1: no.
0: Tendríamos que ir a probar.
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1: hace un frío de locos, buenas noches, sí. Me dice Noemí de Castelli. Gracias por la tan linda...

0: De parte de mi mamá, mi abuelo era brasileño y de parte de mi papá, italiano. Sin embargo, mi abuela, su ex esposa,
1: ¿qué?
0: Conoció a los 21 años. Se fue a vivir a Venezuela. Cuando vino a Buenos Aires, contó que posiblemente mi abuelo haya sido de nacionalidad francesa, adoptado por una familia italiana que luego lo nacionalizó Tano. Mirá, de todas maneras siento que soy temperamental como los Thanos, movediza y rítmica como los brasileños y autónoma, algo distante y reservada como las mujeres francesas, dice Vicky.
1: Mirá qué descripción, ¿eh?
0: Muy bien, Vicky. Eliana de Brasil, me encantó, qué familia que haya viajado por tantos lados con ese vehículo, a propósito de la nota con Yamila, sí, que hicimos y más Luis temprano, y Luis, Enrique de Villa Luzuriaga. La pregunta al doctor sobre la educación de los chicos en el motorhome no fue contestada, dice.
1: Ah, no nos dimos.
0: Bueno, la próxima. Sergio, ¿qué libro de Blanco Alvarado? Por favor, quiero ese libro, Carlos de Salta. Nos sí, manda hasta el próximo favor, fin de semana. ¿Qué más tengo por acá? Roberto, todos juntos, bueno, manda saludos, tenemos un montón de cosas, pero antes que no me quiero olvidar, tengo un momento especial que
1: memorable,
0: va a ser memorable, espero no confundirme y que salga todo en orden como corresponde, lo voy a improvisar en este momento, pero va a ser así. A ver, Simino, minuto de silencio. Porque se viene un momento glorioso.
1: A ver.
0: Porque ahora venimos con las canciones, ¿o no?
2: Sí, y tenemos a Graciela González que nos saluda desde Barcelona.
0: Mirá vos. Bueno, muy bien, está escuchando desde Barcelona. Y este mensaje que dice así.
3: Susana Música. Listo. Soy ahí. Alejandro Ponlecica. Es un gusto presentarles el Susana Música.
0: ¡Ahí
1: ¡qué
0: está!
1: ¡Qué grande, Dios!
0: Improvisado.
2: Muy bien. Un abrazo grande, Alejo.
0: Le agradecemos, Alejandro Ponlecica. Esta semana estuvo con el gato.
2: El viernes.
0: Auspicia el Susana Música y se lo ajerbacié.
2: Lo logró, Marino, muy bien. No cualquiera tiene esa presentación.
4: Edición 310.
2: Es el que más sabe.
0: Escucha.
3: Soy Alejandro Molesica. El 18 de septiembre me encuentro con Rafael Sarmiento detrás de las bandejas y hacemos la fiesta de los DJs en el Teatro Margarita Gil. Los espero desde las 8 de la noche, ¿eh? Vamos a ver un rato largo.
0: Ahí está Alejandro Ponlecica, el 18
2: de septiembre.
0: En el Margarita Girgu.
2: Viernes. Ah, pues
0: muy bien.
2: Bueno, vamos.
0: Bien. Está bueno. Bueno, ¿eh? Somos Alejandro Ponlecica.
2: Claro, Girgu, Girgu. Con el Girgu y
0: otro. Nos ajerbacean, ajerbacean.
1: Ah, toma.
2: Ahí está.
0: ¡Esa, vamos!
2: Y la única manera tenemos de defendernos.
0: Estamos con Creedence Clearwater Revival. Temazo para arrancar este programa, este segmento, este especial del Susana Música de cada fin de semana. ¿Qué estamos escuchando, Policaro? Cuénteme.
4: Bueno, de Creedence, Hijo Afortunado, del año 69.
0: 10 canciones que elige la mamá de Fer Paulucci como cada fin de... Formados en California, Estados Unidos. Los Glowbox, así se llamaban originalmente, hasta 1967, cuando se renombraron Creedence Clearwater Revival, liderado por la voz y la guitarra de John Fogerty, junto a su hermano Tom, guitarra rítmica, Stud Cook en el bajo, Doug Clifford en la batería, y una enorme trayectoria, si bien fue corta, pero enorme, arrolladora, donde entregaron todo un sonido muy moderno para aquella época e inconfundible.

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Osvaldo Rinaldi, mediocampista de San Lorenzo de Almagro, figura de aquella selección, recordó el desembarco de un funebrero, un win chiquitito y gambeteador. Duchini llevó un petiso y le dijo al flaco Menotti: te traje a este para que te diviertas. El Pichi Escudero jugó para los suplentes en la práctica porque faltaba uno y nos dio un baile bárbaro. Los medios de la época resaltaban las virtudes de un puñado de futbolistas, ilusionaban desde la verde gramilla a cuanto hinchó un argentino copara un estadio para ver jugar a Diego y a sus compañeros. La selección del flaco César Luis Menotti logró en Uruguay la clasificación al Mundial Sub-20 y allí alcanzó un rendimiento descollante. En la clasificatoria superó 5-0 a Indonesia, 1-0 a Yugoslavia y 4-1 a Polonia. En cuartos, 5-0 a Argelia y en semifinales venció Uruguay 2-0. En tanto, en las horas previas a la finalísima ante la Unión Soviética, los diarios en su portada del 6 de septiembre resaltaban la figura de Menotti, quien anticipaba la manera de jugarle a la URSS. Y en letras molde subrayaban otro titular que decía: llega hoy la Comisión de Derechos Humanos. Y un poquito más abajo se leía: para investigar distintos aspectos de la realidad nacional. 7 de septiembre de 1979, Japón. La selección sub-20 logró su primer título del mundo y Diego, tras las conquistas de Ponomarev para los rusos, Hugo Alves de penal y Ramón Ángel Díaz para la Argentina, selló el resultado con un tiro libre bien, bien maradoniano. Desde la radio, desde la Oral Deportiva, el popular relator José María Muñoz arengó tras el triunfo: vayamos todos a Avenida de Mayo y demostrémosle a los señores de la Comisión Internacional de Derechos Humanos que la Argentina no tiene nada que ocultar. En ese mismo momento, la policía tuvo que cortar el tránsito en la sede de la Organización de Estados Americanos porque la fila de familiares de desaparecidos que fueron a presentar sus denuncias eran interminables. Vale recordar que la dictadura había contratado a la consultora de comunicación norteamericana Burson Masteller, que lanzó un eslogan publicitario que se haría famoso, tristemente famoso: los argentinos somos derechos y humanos. La frase se repetía a toda hora en publicidades televisivas y figuraba en afiches de la vía pública y hasta en calcos para autos. Los genocidas, cuando no, intentaban apropiarse de la belleza y el desparpajo de un grupo de pibes que desbordaban talento dentro de un campo de juego. Un equipo pletórico de belleza futbolera, puro desparpajo, rebeldía juvenil, pelota al pie. Escribió hace algunos años Rubén Rossi, zaguero de aquella selección, hoy uno de los más respetados formadores de futbolistas infantos juveniles: nosotros no ganamos como pudimos, ganamos como quisimos. Y he aquí que la frase de Ortega y Gasset, con la que inicio este escrito, cobra valor: dime cómo te diviertes y te diré quién eres. Nos divertimos jugando, y en esa alegría por jugar encontrábamos las fuerzas que, producto de hacer lo que a uno le gusta, surgen solas, sin necesidad de esfuerzos, sacrificios o inmolaciones, como a veces nos quieren hacer creer que se necesita para simplemente intentar jugar mejor que el rival y obtener el resultado buscado. 7 de septiembre de 1979. El Pelusa de Fiorito alzaba su primera copa con la albiceleste. En tanto, Charlie García, Pedro Aznar, Oscar Moro y David Lebón daban vida de la mano de Serú Girán a uno de los mejores discos de la historia del rock nacional. La grasa de las capitales inundaba el corazón de los jóvenes que, hartos de tanta hipocresía mundana y hastiados de tanto autoritarismo, gritaban a los cuatro vientos, en plena dictadura, que aquello no se bancaba más. Han pasado 47 años y créanme, hoy este régimen hambreador, estúpido y cruel tampoco se banca más.

0: ¿Cuántos recuerdos, Me acuerdo, tenía 19 años, cómo festejamos este título y cómo sufríamos la dictadura en su apogeo después del triunfo del Mundial 1978. Y el uso político, como le dije ayer, que hacen los que le van muy mal en política para explotar las alegrías populares de la mano de tipos como Diego, Ramón Díaz, etcétera, de aquel equipo recordado del año 1979. Y Serú Girán, ¿cuánto estarán recordando a Serú Girán ahora? Van a llamar seguramente. Y van a decir, uy, qué bueno, escuchamos a Serú Girán, qué grandes momentos. Bueno, saludos a Chucho Páez, siempre de AMS Casinos, a la bancaria de Mar del Plata y al compañero Gabriel Mariotto, oyente de lujo de Secreto
1: de Sonar.
0: Un
1: abrazo para Mariotto, claro que sí.
0: Crack,
1: a veces lo vemos en el Victorial.
0: Que estuvo en Mar del Plata porque ayer Aldo Civi le ganó a Banfield y seguramente estuvieron tomando algo con Mario allí en Mar del Plata. 8:26, Cato, ¿todo tuyo? Dale.
2: Buen día, Darío y equipo. Habla Jorge Darío de Pinto y Núñez, donde nació la queridísima y grandísima amiga María Nieves Rego. Acá en casa, en donde vive mi hijo más chico, más grande, hoy ahí se ensayaba con una señora que vivía acá, que era muy buena bailarina. Tengo mil cosas para contar. Fue una muy gran persona, por sobre todo, y de baile ni hablar. Esta sí que era la one. Un abrazo muy grande para todos y gracias.

0: El negro Víctor Heredia, mi amigo, es parte de mi vida. Siempre para luquear un tema tenemos que ponerlo al negro Víctor Heredia, porque esta canción ayer Cato iba en el auto cantando.
1: ¿Ah,
0: Cato,
1: ¿sí?
0: ¿Cómo es pegadita esta canción, sí, eh? Bueno, esta música es para hablar de Pesqui más Darío en el Teatro El Victorial el día 25 de septiembre, 21 horas. La gente ya está adquiriendo las entradas. Vamos por los mil presentes ya ahí en esa sala hermosa que queda en el barrio de San Telmo, en la capital federal.
1: Exactamente, agarrá ya tu celular, pones www.passline.com, buscas en la lupita Darío más Pesqui y así adquirís tu entrada. Hoy voy a hacer un video en mi Instagram poniendo el link directo, así más fácil aún, Darío.
0: Perfecto.
1: Pongo el link, ustedes directamente tocan y ya los lleva a la página para adquirir los accesos.
0: Precios populares, atención, y descuentos para jubilados, pensionados y estudiantes.
1: Exactamente, y además te puedes quedar a cenar si tenés ganas. Puedes adquirir solamente el show o puedes adquirir el show más la cena. Una noche inolvidable el 25 de septiembre. Los queremos ver ahí y queremos que seas parte de esos 1000 espectadores que ya vieron el espectáculo.
0: Bueno, y atención que hoy tenemos una peña con mucha gente que tiene que aportar solidaridad, presencia, y hay invitados especiales. Nuestra amiga Ana María Farías, que hace una obra de corazón. Yo he ido a darle ropa, la verdad, la tiene marcada para repartir por las edades, por sexo, etcétera. Una cra, diríamos, de algo que también vamos a hablar hoy, ¿no? Las mujeres que atienden los comedores, los merenderos, porque si viene la murga, la bate y vamos, con otro gesto solidario, dale.
1: Bueno, la vecinal de Saavedra realiza hoy la peña solidaria. Es desde las 12:30 del mediodía hasta las 5 de la tarde en Avenida Balbín 4221. Es con un bono solidario de 20.000 pesos que incluye 2 empanadas y un vaso de limonada natural, ¿eh? Va a haber venta de artesanías, todo para colaborar. Me gusta el eslogan, la frase, juntos hacemos comunidad, qué gran verdad. Y además va a estar buenísimo porque va a participar mucha gente, ¿eh? Hoy van a visitar la peña Bruno Arias,
0: bien,
1: Conexión Tierra, otros amigos para animar la fiesta. Va a haber empanadas, guiso de lentejas, pizzetas, sándwiches de matambre,
0: bien,
1: tortilla de papa y cebolla, no, todo riquísimo. Así no se lo pierdan, hoy 12:30 del mediodía.
0: Todo con un fin absolutamente solidario en estos tiempos de Milei, donde lamentablemente hay mucha gente.

0: Que la está pasando mal, muy mal y peor. 8:30 noticias.
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3: 8:30 de la mañana en la República Argentina, la temperatura en la ciudad de Buenos Aires, 2 grados 9 décimas. Córdoba se prepara para tener una cosecha récord de más de 42 millones de toneladas. El ministro de Agroindustria cordobés, Sergio Busso, destacó que será el mayor volumen de los últimos 60 años. Frente al récord, Busso aprovechó para reiterarle al gobierno nacional la eliminación de las retenciones al campo. Cada vez menos argentinos usan sus tarjetas de crédito. Es la inevitable consecuencia de los altos niveles de morosidad. Además, los bancos bloquean a quienes entran en los planes de refinanciación, por lo que los titulares de los plásticos se quedan sin cupo para seguir consumiendo. Una explosión en un almacén de pirotecnia en México mató a 9 personas. La detonación hizo caer la losa del techo del recinto, que además dejó a otras 30 personas heridas de gravedad. El hecho ocurrió la madrugada de este domingo en el municipio de Temascalcingo, al noroeste de la Ciudad de México. 2 grados 9 décimas la temperatura en la ciudad de Buenos Aires, la humedad 77%, el cielo está totalmente despejado. 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

0: Ay, qué lindo este momento cuando jugamos con los oyentes. Yo sé que todos lo van a saber, pero ellos quieren decirlo y que los nombremos.
1: Sí.
0: No vale confusión en este caso. Puede ser confundido por alguien.
2: Me lo dijo Cato. Sí.
1: Yo tampoco lo sacaba, te
2: ¿viste?
1: Digo.
2: ¿Viste? Puede ser confundido por alguien.
1: Sí. Puede haber confusiones. Pero vos nos contás a quién estamos homenajeando hoy a través del 11-23-66-0710.
0: Atención.
2: Es una indirecta este tema.
0: Es un tema, es una indirecta.
2: Medio directa.
0: Correcto. Atención, Gladys, Yayi Villegas.
1: Sí.
0: Carlito Rielo, si están despiertos.
1: Ya lo sacaron ellos.
0: Enrique Tinto. Todos los que están firmes junto al pueblo y que son musiqueros. ¿Está bien dicho?
1: Sí.
0: Musiqueros, porque sacan todo. 836, este señor está cumpliendo años.
1: Sí.
0: ¿Y quién es, Luquita? ¿Y quién es?
3: ¿Y quién es?

0: es cofundador de una banda que marcó historia, que es considerada una de las más influyentes en la historia de la música moderna.
1: Claro, acá en el chat algunos mencionan la banda y otros mencionan al artista.
0: No diga la banda porque lo van a sacar.
1: No lo voy a decir, pero Claudio
0: ¿quién
1: Vega
0: acierta? A ver.
1: Acertó. Betty también. Estoy leyendo el chat del canal de YouTube Radio 10 en vivo. Francisco Lescano también. Ay, cuánta gente, Me gusta esto. Bueno, y también participan a través de nuestro WhatsApp, que seguramente se van a empezar a llegar. Sí, llegaron ya algunos mensajes.
0: Esperá,
1: a Hernán.
0: Esperá. Enrique Tinto dice un prócer. Y acierta. Le mandamos un saludo, dale.
1: Muy bien. Darío de Bariloche dice, luchador por los pueblos y por los derechos de cada uno de ellos.
0: Exactamente. A ver, le tiramos una punta. Estaría en la marcha de los jubilados. ¿Está bien?
1: Muy bien.
0: Correcto.
1: Ariel de Montserrat. ¿Será porque yo tengo una confusión acá que tengo que cotejar con Cato?
2: A ver, coteja.
1: Es que no lo puedo decir al aire.
0: Bueno, pon un poquito más de música, dale.

0: grande el tipo, porque además de ser el bajista, fue uno de los cantantes y experimentó con sintetizadores, LOPS, guitarras eléctricas y acústicas, ¿eh? Así que tiene de todo. Yo hasta ahora todos los temas que escuché, esto es década de 70, y yo ahí tenía 10 años y me acuerdo que en los asaltos poníamos estos temas de este grupo musical.
1: No voy a decir quién es, pero una amiga lo nacionalizó el nombre y es muy gracioso. Después voy a decir cómo
2: sí, sí, sí.
0: Exactamente.
1: Y dice antiimperialista. Sí, antiimperialista hasta la médula.
0: Tal cual, tal cual.
2: Estamos homenajeando al líder, al cantante de esa famosa banda que mucha gente está mencionando.
0: Escúchame, Tito dice que una de las canciones que pasamos, desearía que estuvieras aquí.
1: Esta.
0: Ahí está.
1: I wish you were here.
2: Liliana de Movido acierta, muy bien. Mónica de Valentina Alsina también. Carlos de Escalada. Nora Eugenia desde Salta nos está escuchando y acierta. También Ale de Formosa. Amo este segmento porque muchísima gente de distintas provincias participa.
0: Ale de Formosa, que a veces me manda mensaje, le mando un gran saludo porque siempre me olvido. Viste, llegó tu mensaje, Ale querida, te mando un abrazo ahí en Misiones. Siempre atenta y muy cariñosa en todos sus mensajes.
2: En Formosa.
0: En Formosa. Sí, siempre pone Ale de Formosa.
2: No, porque está Wanda de Misiones también escuchándonos.
0: No, es Ale de Formosa.
1: Que no será Wanda Nara, supongo.
2: No.
0: Yashi Villegas, obviamente. Yashi no la puedes agarrar nunca. Se puede demorar un ratito, pero siempre está. Dale.
2: Bueno, a ver qué más tenemos. Soy la abuela Pato de Flores. Y acierta la abuela Pato. Un beso enorme, mi amor, para vos.
0: Escúchame, Cienzo Pinto acierta, no vale.
1: No vale.
0: Cienzo Pinto es la música misma.
1: Es
0: señores.
1: Voto calificado.
0: Lo mismo que yo acierte un nombre de un jugador de fútbol.
1: Voto calificado,
2: no. Graciela de General Rodríguez también acierta. Sergio de Villa Adelina, que da el nombre, mira, en
1: como Claudia Saavedra.
2: Sí.
1: Acertó, sí. Mi amiga.
2: Buenos días, soy Marti de Temperley. Acierta también. ¿Cuánta gente? Carlos de Wilde. Ah, es impresionante, Darío, lo que está sucediendo.
0: Bueno, ¿cómo está el chat? Debe estar 3.5 lucas, 4. ¿Cuánto está?
2: A ver. Estamos en 4.000.
1: Muy bien. ¿Y eso que?
0: Yo llevo la cabeza a los números.
1: ¿Y eso que el día está para dormir?
0: Sí. No voy a criticar a Ivope como algunos otros, pero eso lo dejamos para después, ¿te parece?
2: Bueno,
0: no digamos
2: sí.
0: Nada.
2: Sí, sí, sí.
0: Si Ivope una vez no da alto y otra vez bajo, todo bien. ¿Son las reglas de juego o no?
2: Exacto.
0: Ya le dije que yo sé, aparte de Ivope, quién me escuche y quién no me escuche, lo llevamos en la calle.
1: ¿Le habrán abierto la puerta ayer a Juli?
0: No,
1: Ivope.
0: Parece que está adentro todavía. Bueno, 8.42, señores. Uno más.
1: Una más.
0: Y no jodemos más.
1: Oh, la canción. Muy bien, Cato, no me vas a defraudar. Yo te quiero, vos no me querés, pero laburás bien.
0: Romina, te voy a explicar.
1: Sí.
0: Si vos seguís nuestro programa.
1: Siempre.
0: Cuando hay música.
1: La última.
0: Catito
1: pone la última.
0: Siempre pone el hit.
1: Sí.
0: La última.
1: Nunca defrauda. Y
0: nunca
1: se olvida.
0: Nunca defrauda y nunca se olvida. Ahí está.
1: Ahí está.
0: Te pone acá. Vamos, dale.

0: agregamos. ¿De qué película es esta música, Cato?
1: Sí, acá lo están diciendo en el chat también, ¿eh? Porque una película esto emblemática. Lo podemos decir.
0: Cato vio esta película y quedó enloquecido un mes. Ahora sí que
2: es durísima,
0: pero
2: igual.
0: Es durísima. Eso es la vida, dice Cato.
1: Y bueno,
0: sacó la conclusión.
1: Podemos decir de qué película, eso sí.
0: Sí,
1: la Naranja Mecánica.
0: Ahí está.
1: Sí, muy bien. La gente también lo estaba diciendo. Emma de Berazategui acierta. Marcela de la Plata también.
0: No, no es de la Naranja Mecánica, estamos. ¿No?
1: No. No, me confundí.
0: Yo lo dije, perdón.
1: No sé si no es de la película homónima.
0: Hay un documental que tiene esta canción.
1: Ahí está. Claro, es una crítica al sistema educativo inglés.
0: Correcto.
1: No, la Naranja Mecánica no tenía nada que ver, perdón.
0: Perdóname. Bueno, pero nos gusta la naranja.
1: Sí, totalmente. A ver. Daniel también acierta. Bueno, una obra icónica y maestra, dice Aide también, que acierta. ¿Cuánta gente participando? Dios mío. Lo máximo del rock progresivo es este artista, nos dice otra oyente por acá. ¿El muro? ¿Es la película?
2: Puede ser, para mí se llama igual la película.
0: ¿El sí. último ladrillo en la pared?
1: Claro, acá me están diciendo The Wall es la película, sí.
0: Ahí está, la película es The Wall, eso es lo que yo sé, está claro.
1: Claro, ahí está.
0: Perdón, no sé por qué dije La Naranja Mecánica, The Wall.
1: Claro, The Wall. Ahí está, muy bien.
2: Me arrastraste a tu horror, igual es mi culpa, sí.
0: Pero yo no sé, yo tengo relacionado, me viene bien, yo tengo relacionado The Wall, La Naranja Mecánica
1: no
0: y este
1: qué.
0: Grupo musical no. Y este cantante.
1: Claro, exactamente.
0: Bueno, 8:45, decimos quién es.

0: Ato, dígalo usted.
1: Decimos que hoy estamos homenajeando, 83 años está cumpliendo Roger Waters. Felicitaciones.
2: Que más de una vez dice Cato, que dijo que las Malvinas son argentinas, porque son, y además hago la B, y un beso a André de Cipreva, que por supuesto acertó.
0: Perdón, ¿Milei dijo que las Malvinas son argentinas en los 15 minutos del otro día?
2: Puede ser, qué sé yo, no sé, qué me importa.
0: ¿Lo dijo?
2: Sí, lo dijo.
0: ¿Pero así?
2: Sí, lo dijo.
0: Porque me suena raro en su boca.
2: Pero
0: en
2: eso. Mañana le van a decir... Sí, claro, y mañana claro. Le van a decir que cante la marcha...
0: Pero para Monteoliva dijo que era un mapita eso. Entonces,
2: bueno, pero que no se mañana le dicen.
0: Y además que era, pará, dijo que era violento, dijo Monteoliva, llevar el mapita.
2: Por una Pfizer, una caución, tampoco es que estábamos enterando.
0: Te informo, presidente Milei, que Patricia Bullrich, que es teóricamente referente de ese movimiento político, quería regalar las Malvinas, que son argentinas. Por las vacunas.
2: Dijo lo que tenía que decir, lo que le dijeron que tenía que decir. Mañana le van a decir, cantátele la canción Los Muchachos, pero ni te iba a cantar la marcha.
0: Mirá lo que hubiera pasado, si hubiéramos, nos hubiéramos quedado sin las Malvinas y la pandemia pasó.
2: Sí, ¿viste? Por ahora el reclamo está abierto. Pero ya lo que diga, su palabra no tiene valor. Es que, es algo
0: claro, no
2: terrible.
0: Lo puedes reconstruir, es no verdad. Podés. No puedes reconstruir todas las barbaridades y las vueltas barbaridades, porque en realidad yo no sé de lo que está hablando. Yo sé que no sabe de lo que está hablando.
2: Es un empleado, le dicen lo que tiene que decir. Ahora, en su alma, si vos preguntás qué cree Milei, yo ya sé qué cree. Que hay que votar con los pies, que tienen que decidir los para el Kelpers y demás. Eso es lo que él realmente siente.
0: Ahora,
2: lo que dijo antes.
0: A vos, como persona consciente, ¿no se te cae la cara si un día decís, las Malvinas es de los ingleses? Mirá, porque ganó la...
2: Yo
0: las
2: te
0: Malvinas
2: voy a decir.
0: Son argentinas.
2: Yo cambié de opinión sobre algunos temas. En materia de prostitución...
0: No, pero un análisis.
2: Para.
0: Vos lo análisis.
2: Claro, yo era abolicionista y ahora soy regulacionista. Pero cambié de opinión porque leí cosas, porque cambié de opinión. Ahora, tenés que decir, cambié de opinión por esto.
1: Con argumentos.
2: Se vale cambiar de opinión, pero no esa cosa enloquecedora que hace él de decir un día A y un día B.
0: Vos de un día para otro no fue tu cambio.
2: No, tardó muchos años.
0: Bueno, dale, 8:48.
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Bueno, la autora de este maravilloso libro me contó que eligió este tema de Soda Stereo o de Cerati también porque fue la banda sonora de su vida y la escuchó muchas veces en este pueblito en el que está ambientada la novela, que se llama Punta Arenas, pero se podría llamar de cualquier manera porque es lo mismo, es una localidad costera. ¿Y por qué? Porque se enganchó con la frase "sin olvido moriré". ¿Cuándo empieza una mentira? ¿Cómo se contagia? ¿Cómo se disemina hasta volverse materia de duda y después casi una verdad? ¿Quién fue el primero que mintió? ¿Alguien escuchó a Alicia? ¿Alguien transcribió sus palabras? ¿Alguien quiso que nadie más las viera? ¿Alguien llamó a otro alguien y a otro más e hicieron lo posible para que se dijera otra cosa, para que se acusara a un hombre inocente? Alguien lo difundió, todos quisieron creerlo, sobre todo cuando ese hombre murió. Todos se quedaron tranquilos, el peligro había pasado, caso cerrado y sepultado, cadáver invisible. Y escuché a Darío porque pensemos cuando leí esta frase. El crimen perfecto no es el que no se descubre, es el que todo un pueblo quiere olvidar. Es el fragmento que elegí de este policial llamado Una forma de cerrar los ojos, de esta antropóloga, editora en siglo XXI, escritora y amorosa, mujer llamada Raquel San Martín, que me hizo terminar el libro en 3 horas porque tiene una prosa profunda, vibrante, adictiva. Es muy difícil lograr todo eso junto.

0: es especialista en policiales, y hay dos tramas, que eso es lo fantástico para mí. Un policial, yo decía, es como un sándwich al que le podés meter cualquier cosa adentro. Por un lado se trata de encontrar al asesino, pero vos querés decir cosas en un policial, ¿no? Ella está en crisis, la protagonista, una antropóloga, Paula, y no sabe si quiere seguir en pareja. Viaja a ver a la madre, con quien tiene ciertos conflictos que resolver, a una localidad en la que vive la madre, un pueblito chiquito costero, y empieza a ver carteles de una mujer desaparecida. Ahí empieza a obsesionarse con esa mujer desaparecida, y obviamente por ahí va la trama policial. ¿Qué pasó con esa mujer? Que hay detrás, se reabren en el pueblo heridas que estaban mal cicatrizadas, porque todo el pueblo quiere olvidar algo, porque prefieren olvidar. Eso sucede por un lado, ¿no? Y ella está todo el tiempo pensando si se quiere separar o no, se reencuentra con su pasado, tiene vínculos. Y por otro lado está el autor material, digamos, de lo que presuntamente es un crimen, ¿no? Yo lo pensé, me gustó muchísimo esta novela. Además, sobre todo me gustó cómo vuelca sus conocimientos de antropología en sus visitas a las cárceles, porque ella hace un trabajo, la narradora, de, digamos, etnográfico, porque la de la cárcel es una cultura, ¿no? La cultura carcelaria, para tratar de que tengan otra oportunidad. Y muchas veces se pregunta, porque un cana le dice, ese que estás ayudando vos, si vieras la foto de la mujer muerta, lo dejá de ayudar. Hay como muchas preguntas, uh-huh. Mucho, es muy realmente muy profundo y muy interesante, pero lo que más me interesó es que para mí hay dos tramas paralelas, hay dos novelas policiales. Una, la trama policial de descubrir al asesino, y la otra, hay una relación agonizante, que es la de ella con su pareja, y ella lo que está para mí decidiendo es cómo darle el tiro de gracia, cómo y cuándo, y si se lo va a dar. Le pregunté si le resonaba algo de todo esto a Raquel San Martín.
1: Te diría que sí, que sin duda tuve la intención de escribir dos tramas paralelas, ¿no? Que por momentos se entrecruzan, se retroalimentan y la protagonista las va transitando a la vez. Como vos decís, hay por un lado un caso policial que involucra a distintas personas, a casi todo un pueblo y que se va desarrollando, pero a la vez hay un camino personal de la protagonista en cuanto a pensar en esta relación agonizante como vos la describías, o quizás una relación que a ella le está causando algunas dudas, y también en cuanto a tratar de entender cuestiones de su pasado que ella siente que están abiertas todavía. Y los personajes de una y otra trama son prácticamente los mismos, ¿no? Creo que en ambas búsquedas se cifra entonces la trama de la novela. Quise a la vez mostrar algo que creo que el género policial suele dejar en evidencia especialmente, y es que un caso puede resolverse, ¿no? Se puede llegar a una verdad, a saber quién lo hizo y hasta cómo lo hizo y por qué, si queremos decirlo así. Pero los dilemas de la vida, los otros casos, son mucho más complejos y no siempre cierran, y no siempre hay una sola verdad, y no siempre hay un solo relato para la historia.
0: Maravilloso lo que dijo, porque por eso, en parte por eso me gustan los policiales, porque algo se ordena, y en la vida es mucho más difícil ordenar. Se restablece un orden cuando encontrás al culpable, a mí me encanta eso, en cambio en la vida, y es mucho más difícil. Felicitaciones a Raquel San Martín por Una forma de cerrar los ojos, que edita La Crujía, que es una editorial que está publicando a grandes autores, entre ellos Agustín de Luca, que publicó El gesto final, acuérdense, puesto número 4 en Cúspide, y está creciendo muchísimo. Así que si tienen ganas de pasarla bien, aprender, pensar y hacerse preguntas, este es un libro para encarar. Una forma de cerrar los ojos, de Raquel San Martín.
2: Ahí está Romina Calderaro. ¿A qué número llama la gente para opinar de todo lo que le estamos contando? Che, ya van a pasar 2 horas de programa en este domingo de mucho frío, dale.
3: Impresionante lo rápido que está pasando este domingo. Bueno, nuestro WhatsApp es el 11-23-66-0710.
2: Y aprovecho, porque esto que voy a decir ahora viene de hace mucho tiempo, y después de ver lo que es la realidad y cómo toma la gente los casos policiales, judiciales, para mí son casos judiciales, porque la policía no resuelve el caso, lo resuelven los jueces. Digo, mucha gente cree que es la policía.
0: No, la policía así, es el brazo armado de la
2: así
0: justicia.
2: Así fueron los medios que plantaron esto, porque te acordás que lo más importante en su momento en los medios eran los policiales.
0: No, además
2: y el deporte. Es sí. Más, a los periodistas que recién entraban lo mandaban a cubrir
0: policiales. Judiciales en realidad, bueno. Porque policiales, además la cana suele hacer mejor
2: en mi libro que usted leyó.
0: Perdón, pero es terrible, claro, dejarte. Vos tenés que controlarlos.
2: Y además te arman.
0: Te arman todo. El juez, un buen juez tiene que desconfiar. Tal perdón, cual, en la Argentina, por lo cual, menos, un buen juez, digo mal.
2: Bueno, pasó el caso del chico de Barracas que fue asesinado por la policía.
0: Por ejemplo.
2: Por ejemplo, como muchos más.
0: Es terrible decirlo, pero un buen juez en la Argentina tiene que desconfiar de la policía.
2: Por eso hay que
0: fiscal,
2: rápidamente,
0: etcétera,
2: cuando hay un delito, hay que comunicarse primero con el fiscal.
0: Es terrible lo que estoy diciendo, pero,
2: no, pero es así. Porque, y esto genera confusión, porque las tres verdades, que usted la conoce porque yo la puse en mi libro Injusticia Mediática.
0: Tomame examen si querés.
2: Está la verdad
0: jurídica.
2: No, la verdad de lo que pasó.
0: La verdad histórica.
2: Que nunca se averigua.
0: La verdad histórica.
2: ¿Está claro?
0: A veces sí, pero no importa, en términos judiciales.
2: Pero igual quedan dudas, aunque se averigua.
0: Sí.
2: La verdad jurídica.
0: Sí.
2: Que es la que dicen los jueces, que es la que más dudas quedan. Uh-huh. Y la verdad mediática. Yo siempre pregunto a los alumnos. ¿Con qué se queda la gente del hecho ocurrido y que tuvo connotaciones públicas?
0: Con la verdad mediática, obviamente.
2: Con la verdad mediática.
0: Es terrible.
2: Ahí tenemos un gran problemita, señores. Bueno, 8:56, más mensajes, por favor.
3: Sí, por acá nos dice, hola equipo de Secreto, soy de Pigüé, provincia de Buenos Aires, con mucha tristeza ver cómo dos de mis hijos tuvieron que bajar las persianas de sus tiendas que con tanto sacrificio y alegría habían encontrado su futuro en ese rubro. Estamos atravesando uno de los momentos económicos más difíciles de mi vida y me apena porque los pibes no tienen futuro y eso es peligroso, dice Carlos, que manda saludos. Es realmente tremendo ver a alguien de tu familia, en este caso dos hijos, que se quedan sin trabajo. Querido Darío y equipo, muy lindo el programa, te escuchamos todos los fines de semana. Son gente muy afable y sencilla, afectuosos, y es como recibir visitas peronistas en casa, dice Sonia de Río Carapachay.
2: Invítelo y vamos para allá,
3: Qué lindo. También nos escribe Marcelo de José Mármol, que dice, acá estoy tomando unos mates, muy buen editorial, Darío. Mercedes de Adrogué dice, buen día, Darío, Romy, Tiki y todo el equipo. Hermoso relato de Mario Gianotti, siempre el Diego, el mejor del mundo, y si esto no se banca más, dice, tenés razón. Le dice a Mario Gianotti con lo que decía, ¿no? Que no se banca más.
2: Tal cual.
3: Buen día, Darío y equipo. Espero que sea como el dicho: el que se quemó con leche ve a una vaca y llora. No puedo entender todavía cómo esta gente fue elegida para gobernar un país, dice Jorge desde Rauch.
2: A propósito, le hago una pregunta a las dos.
0: Sí.
2: No se apresure.
0: No.
2: De todos los endeudados que hay, millones.
0: Sí. Estás con una acá enfrente, sí.
2: ¿Para qué más se endeudó? ¿Para comprar comida? ¿Para pagar los servicios? ¿O para renovar alquiler?
0: Ah, qué buena, qué bueno. Para mí, para renovar alquiler.
3: ¿Sí? Sí, yo coincido. Me parece que es el drama de la gente en estos momentos.
0: Porque el resto podés no pagar los servicios, podés no comer, pero si no pagas el alquiler estás en la calle.
3: De hecho, ayer vi una nota de una chica que decía trabajo para pagar el alquiler y no como. Pero trabajo por ahí no para pagar el alquiler.
0: Pero por ahí nos equivocamos. Con eso, con el sueldo pagan el alquiler y se endeudan por otras cosas.
2: Es más grave de lo que ustedes responden, que sería natural. El 39% está endeudado para comer. 39%
0: claro,
2: para
0: lo que
2: comer.
0: Tienen, pagan el alquiler con lo que cobran y con el y ya está.
2: Exacto. 18% para servicios y 7% para renovar alquiler. Lo que pasa es que no todo el mundo renueva alquiler, es una sola vez eso.
0: Sí.
2: No es permanentemente. Comer es todos los días y servicios son todos los meses.
0: Sí.
2: O sea, lo más importante que está priorizando la gente hoy es llevar la comida a la mesa.
0: Pero diría,
2: y está debiendo los servicios,
0: dice,
2: y el alquiler
0: no entiende,
2: lo está postergando.
0: No entienden porque Lilia Lemoine ya dijo, acá lo que falta es educación financiera. La gente se endeudó porque no tiene educación.
3: Pero gasta todo el sueldo en el alquiler y después obviamente se tiene que endeudar para comer.
2: Claro.
0: Trabajen más, muchachos, ya lo dijo Fantino.
2: Gasto mi sueldo. ¿Y a quién voy a buscar plata para hacer qué? Comer.
0: Trabajen más. Fantino vendía lombrices.
2: Como Marcelo Bartolomé, que no está endeudado. No, está así.
4: Es más, del fondo del mar.
2: Se sacó el gorrito de lana que tenía y ya lo vendió. Muy bien. Las 9 han dado y sereno, noticia.
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6: Nueve de la mañana en la República Argentina. En la ciudad de Buenos Aires la temperatura es de 2 grados 9 décimas, pero la sensación térmica es de 0.3 grados. Causa Andís, la Gendarmería Nacional avanzó con el peritaje de los audios atribuidos al exdirector Diego Españolo, donde menciona un presunto circuito de coimas entre el organismo, las droguerías y funcionarios. Según un informe preliminar de especialistas, al menos uno de los archivos analizados tiene cortes y ediciones. Para Sebastián Galmarini es imposible que Milei pueda aspirar a la reelección en las elecciones de 2027. Así lo explicaba el diputado bonaerense por Unión por la Patria.
7: Es muy difícil que Milei pueda ganar una elección. Te diría casi imposible. No veo por qué razón puede llegar a los 40 puntos, y si no llegas a los 40 puntos en la primera vuelta, es difícil que gane en la segunda. Se acerca fin de año y con la caída de imagen de Milei, las provincias y los gobernadores empiezan a adelantar las elecciones, a desdoblar las elecciones provinciales, y entonces los obligan a los actores políticos de las provincias a definir candidaturas, a tomar posicionamiento. Si Milei se te cae arriba y te hace perder, desdoblas la elección. Si desdoblas la elección y Milei te arma un candidato que mide 20 puntos y entonces dividís los votos, perdés. Que es exactamente lo que le pasó al peronismo en el 23, al revés. Cuando vos adelantaste la elección, dividiste tus votos y te termina pasando exactamente lo inverso. Que es algo parecido a lo que le está pasando al gobierno con la discusión de la reforma política, que básicamente es la eliminación de las primarias.
6: La Unión Europea manifiesta su apoyo explícito a Groenlandia ante las pretensiones anexionistas de Donald Trump. La presidenta

0: tiempo y hay espacio en la pista para remontar, y el auto parece permitirlo, así que la expectativa la seguimos teniendo.
1: Bueno, les decía, se viene una nota, escuchen esto, la primera

0: coreografía, fonomímica,
1: Mira,
0: todo eso.
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0: Totalmente.
1: cantan
0: Sí.
1: cuando atraviesa el
0: Con
1: jardín.
0: sí, cuando

0: Bailos en el Teatro de la Plaza, sí, y dos libros de Ale Ramírez.
1: Hablando, perdón, de Ellas Son Tango, el domingo que viene la vas a ver a Nato Cochufo, que viene aquí al
2: programa de Franco.
1: Franco Bañato,
2: Mi querida amiga.
1: Viene a cantar en la última media hora del domingo.
2: Bueno, no sé cómo hace la producción y Franco lo

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0: 15 minutos pasaron de las 3 de la tarde. Qué delicia, Lelutiaca. Ya empezamos todos a poner arriba de la mesa nuestros recuerdos, ¿no? ¿Cuáles son los sketch que más nos acordamos, los que más nos divertían? Tuve la suerte de verlo en vivo. No sé cuántos acá los pudieron ver en vivo.
1: Yo también.
0: Bueno, sos muy joven, Fede. Santi, que es muy fan y dice que es el que escribió este recuerdo, esta historia en Esquina de Radio, dice que los vio en pandemia, que los reconoció, los conoció recién en pandemia, claro, o sea, no los llegó a ver nunca en vivo. Realmente una delicia, un humor inteligentísimo y que, bueno, para mí no se murió ninguno de ellos. Es como, viste, esa cosa inmortalizada.
2: Sí, que querés negar porque no la puedes creer.
0: ¿Sí? No, y aparte están inmortalizados. Cada vez que querés reírte un ratito, cambiar un poco el estado de ánimo, por el Lelutier y siempre funciona.
1: Es cierto, yo los vi en Mar del Plata, estaban haciendo una obra, ¿cómo se llamaba? Cosecha, no sé cuándo, que repasaban algunos momentos destacados de sus distintos espectáculos. Tan graciosos, tan divertidos, tan ingeniosos.
0: Son hermosos.
1: Extraordinarios.
0: Realmente muy hermosos. Recordemos el WhatsApp para que pasen para este lado de la radio. Compartimos recuerdos también, compartimos opiniones, todo lo que tengas ganas este domingo de sol en Buenos Aires y alrededores.
2: Sí, claro. 11-23-66-0710.
0: Bueno, a ver, se viene algo de agenda en el Congreso esta semana, ¿verdad?
1: Exactamente. Si querés te comento particularmente la sesión especial que está convocando la oposición. Lo podemos extender más adelante, no hay problema.
0: Sí,
1: pero la oposición está convocando una sesión especial para este miércoles para poder emplazar a las comisiones para tratar los proyectos sobre endeudamiento familiar y extensión de la emergencia en discapacidad. El oficialismo se adelanta y ya convocó a las comisiones como para tratar de vaciar a esa sesión. En un ratito te cuento en qué consiste esa trampa y por qué la oposición insiste en ir al recinto este miércoles.
0: Vamos a preguntarle sobre esto a Pablo Giuliano, que es diputado nacional de la provincia de Buenos Aires de Provincias Unidas e integra, además, y vamos a hablar también de eso, obviamente, la Comisión de Relaciones Exteriores y Culto, porque esta semana también la agenda va a incluir tema Malvinas, ¿no? Este anuncio del gobierno nacional de esta semana. ¿Qué tal, diputado? ¿Cómo va? Sofi Caram, bienvenido a nuestra esquina.
3: ¿Cómo estás, Sofi? Buenas tardes, buen domingo.
0: Buen domingo, Pablo. Bueno, a ver, si te parece, arranquemos por tema Malvinas, sobre tu lectura, sobre los anuncios, y qué se sabe de el proyecto que va a enviar el gobierno nacional.
3: Bueno, mira, algunas conclusiones rápidas de lo que fue esa aparición. En primer lugar, lo veo como encerrándose en un laberinto, porque evidentemente es lo que siempre digo yo, el gobierno subestima, se ríe, se burla, menosprecia. Recordemos que la funcionaria, creo que la ministra de Seguridad, era la que estableció que había tenido una reunión con funcionarios de Atlanta para evitar disturbios por el tema de las banderas y el reclamo de Malvinas argentinas.
0: Por el mapita de las islas.
3: Exactamente, el mapita de las islas. Ellos subestimaban todo, minimizaban todo. Y ahora, de repente, que estamos todos los argentinos...

0: argentinos, porque aparte hay algo que no están entendiendo. ¿Qué recurso más trucho el de Malvinas? ¿Qué recurso tan trucho? 2.732 millones de pesos salía la base en Ushuaia. ¿Adivinás quién la sacó del presupuesto?
1: ¿Quién?
0: ¿La adivinaste? Milei, obvio. Olvídate. Y escúchame una cosa. ¿Sabés quién estaba vendiendo terrenos de la Armada en Ushuaia? ¿En la presidencia de quién? De Milei. Entonces, lo que digo es, la verdad, chicos, ya los descubrimos. Es un recurso que usó Galtieri. Ustedes van y miran, esta gente se junta, se ve los domingos a mirar videos de la dictadura y tratar de ver cómo le chorean ese discurso para poder repetirlo. Yo no sé si para que nosotros logremos hablar de ellos o porque les pide, vas a ver qué guionista que los tiene tomados para poder entretenernos. Es todo muy, muy, muy berreta.
1: Bueno, Pablo, lo hizo Menem también, ¿verdad? Y de hecho consigue su reelección. Difícil comprobar que haya tenido que ver el anuncio que él directamente decía, vamos a recuperar las Malvinas, ¿no? Pero es una estrategia usada.
0: Es recontratrillada, y por ende pisar el palito en términos de tomárselo en serio. Yo le di la bienvenida a la defensa de la soberanía, mira, bienvenido, le dije, presidente. Al fin se dio cuenta que evidentemente no era una cuestión esloganera. Un país se empieza a sentir, ¿sabes qué pasa? Nos estamos sintiendo todos fuera del plan de él. Todos, hasta los artistas, cuando salieron a reclamar, Emilia, Tini, Lali, estamos todos afuera. Es obvio que va a haber un reverdecimiento de la soberanía, pero la soberanía para los que sentimos el país, para cuando nos caigamos muertos, por lo menos nos entierren acá, no como el que espera irse afuera a hacerse un rockstar. Entonces, ¿qué? No le importa Malvina, ¿entendés? No le importa, no lo podemos tomar en serio. Porque en el medio, mira, hay una ley que es la 27.158,
1: sí.
0: Yo lo puse en un tuit,
1: sí.
0: Que es el Consejo Nacional de Malvinas. ¿Sabés quién lo preside?
1: ¿Quién?
0: Milei, nunca lo convocó. Entonces no le importa, te despito, Malvina, ¿no? O sea, pero no le importa, yo siento que no le importa nada a Milei. O sea, se te burla de los que no llegan a fin de mes, te usa lo de Malvinas. No le importa, no lo moviliza. Es decir, no estamos hablando como, yo puedo saber, puedo presumir a lo largo de una conversación qué cosas te importan y vos qué cosas me importan a mí. No le importa nada a este.
1: Ahora,
0: nada.
1: Hoy decía, ¿puede ser que le salga el tiro por la culata en algún punto, teniendo en cuenta que probablemente no haya resultados concretos de todos los anuncios del jueves y que incluso algunas empresas, algunas compañías a las que dice que sancionaría si podrían accionar en Malvinas y tienen intereses en Vaca Muerta? La verdad que ahí no se le puede volver en contra también, incluso con la propia sociedad, cuando descubra y se caiga el velo.
0: Sí, yo creo que sí, porque ya se está cayendo el velo. El producto Milei ya poco tiene para dar. Está apelando a la idea de soberanía para tomarnos el pelo, para en realidad, en definitiva, estar diciendo quiero ir por la reelección. Es decir, vos nunca pienses que te están hablando de lo que te están hablando. Porque de Malvinas no les importa. Y te puedo dar 300 puntos más. Te puedo decir, por ejemplo, para qué, digamos, terminaron de fondear un fondo destinado a la defensa, que era el Fondef. Hicieron pedazo a la obra social de las Fuerzas Armadas. Están cerrando la base militar de Punta Indio. Entonces, ¿de qué me está hablando este tipo? ¿Defender a las Malvinas y descuidar el Río de la Plata? O sea, es como todo desproporcionado. Entonces, por eso digo, a mí estoy convencido que forma parte de una estrategia de reinserción en la conversación que viene perdiendo Milei. Y Milei va a abandonar, está abandonando la conversación argentina porque forma parte de su plan. Entonces, los que lo rodean le dicen, no, pero esto lo tenés que meter. Y fue la manera, el artilugio que encontraron para que él vuelva a marcar algo que nos importa a nosotros. Pero lo dice desde un desprecio que se le nota. Se le nota mucho a Milei que no le importan estos temas, ¿me entendés?
1: Sí.
0: Porque las empresas que están camino a extraer petróleo en Malvinas no llegaron hace dos minutos. Él lo sabe. Entonces él se tiene que comunicar con los estados que intervienen y que están interviniendo y que tienen banderas en esas naciones, de esas empresas, y hacer hasta lo último como jefe de estado, si es un verdadero jefe de estado o solo busca ser un rockstar.
2: Diputado,
0: me parece que es lo segundo, creo.
2: Diputado Walter Comiso lo saluda para hacerle una pregunta puntual. Usted decía recién, está a las claras el plan reeleccionista del presidente de la nación. Bueno, si el presidente quiere la reelección, ¿qué podemos esperar? ¿Y ustedes y el radicalismo o el radicalismo que usted representa, ustedes creen que hay lugar para una tercera vía el año que viene o que no hay tercera vía, que hay dos modelos y tendrán que estar con uno o con otro?
0: Contesto en nombre propio porque me pusiste una pregunta fácil para un domingo a la tarde. Y no, fuera de broma, creo que...

0: no solo hay lugar para terceras vías, porque si no vos tenés que pensar en los polos. Yo creo que los polos tienen emparentamientos, y esto no es chicana. Lo que veo es que la política rápidamente en la Argentina se torna nociva y se enamora de sí misma, es media narcisa. Entonces te tenés que enamorar de tu relato o lo tenés que desandar, que es lo que veníamos hablando en el caso de Milei con Malvinas. Yo estoy convencido que hay lugar para otra intensidad, pero una intensidad en la que te dejes de volasear. Mira, los que vengan después de Milei, no es que no haya nadie en contra de Milei o que no pueda estar, lo que digo es que no puede estar cualquiera. Entonces, en lo de Milei, la sociedad lo que necesita es sentirte próximo. Si los quiere votar a ustedes dos que están conduciendo el programa, tienen que sentir que cada vez que hablan están próximos a poder encarnar aquello que quieren defender. Y yo hablo de un sentido común. Hablo de que para mí las potencialidades argentinas están maniatadas y están siendo producto de una extorsión de la oferta política. Para que Milei no esté, tenés que volver al pasado. Para que Milei morigere sus políticas, que son un desastre del presente, te larga el pasado como miedo. Entonces, de un lado te extorsionan y del otro lado también. Yo no creo en que la sociedad tenga que seguir viviendo extorsionada, porque no funciona. Entonces, lo que creo es que hay que construir una alternativa rápida, sin empacho, sin dar vuelta, a este presente que es re doloroso. Pero que aparte ninguno mira para el futuro. Vos fíjate que te dicen, che, todo el RIGI, la inocencia 1, inocencia fiscal 2, es para que la gente pueda invertir, para que lleguen inversiones, RIGI 1, RIGI 2. Y vos decís, y el otro, la semana pasada miraba la columna que escribió La Nación de Schusenegger, que decía, más allá del ruido, la tituló. ¿Y el ruido qué? La gente. Ah, fenomenal, vos entonces me estás volviendo a la discusión del Excel. Porque en la misma columna de Schusenegger, él reconoce que la inversión ha caído. Entonces no están teniendo resultados. Los resultados que ustedes fueron a buscar, que este gobierno fue a buscar, no lo está pudiendo encontrar. No puedes confiar en un ministro de Economía que te dice que saque los dólares del colchón a vos y los dólares de él están afuera del país. En el 97% de su patrimonio está afuera. ¿Pero qué se creen? ¿Que somos estúpidos los argentinos?
1: Pablo,
0: ¿qué se creen estos tipos?
1: Pablo, ¿qué expectativa tenés respecto de los votos y de juntar los votos necesarios, las voluntades necesarias? Hay mucha gente muy angustiada del otro lado, en parte por lo que estás contando, sobre todo las familias endeudadas, las familias con discapacidad, estos dos proyectos que la oposición logró empezar a poner a discutir otra vez, que es, prorrogar la ley de emergencia en discapacidad. Las iniciativas que hay, más de 50 que ya se presentaron para ayudar a endeudados. ¿Cómo está el poroteo ahí? ¿Cómo está la cantidad de votos?
0: Miren, la verdad que yo siempre digo que es una aventura reunir el quórum. Uh-huh. Porque las prácticas ustedes ya las conocen, uh-huh. las hemos hablado, las hemos dejado al desnudo, y son de todo tipo, llamada, apriete, esto, de todo. ¿Para qué? Para que no haya quórum, para que el Congreso no trate estos temas. Y como bien decían ustedes hace un ratito, para que existan medidas distractivas y que este tema no pueda estar arriba de la mesa. Ahora, fíjense qué demencia senil que tienen muchas veces desde el gobierno, porque la semana pasada, la anterior, nosotros planteamos la inclusión del tema del endeudamiento para hacer en la misma sesión el emplazamiento. Sí. La mayoría del oficialismo nos dijo que no. Y a las 48 horas estaban convocando a la comisión, solamente a la comisión de finanzas. Uh-huh. Solo para poder evitar que nosotros encontremos un número del sentido común. Un número que muestra que la Argentina tiene que atender este tema. Como bien decís vos, hay un montón de proyectos. La verdad es que estamos trabajando para poder reunir el quórum, para poder emplazar y tener un calendario que pueda tratar esos temas.
1: Pablo, gracias por este ratito, por ayudarnos a pensar. Y bueno, ojalá que al menos estas dos iniciativas, insisto, que hay mucha gente esperando que se haga algo y que alguien los ayude, puedan prosperar.
0: Sin duda, porque como decís vos, la gente la está pasando recontra mal. Uh-huh. Y las consecuencias que muchas veces se toman, el 40% de las personas con morosidad tienen menos de 25 años. Uh-huh. O sea, no tiene propósito sino lo que estamos haciendo. Totalmente. Así que agradecerles a ustedes también por el espacio.
1: Pablo Giuliano se acercó a nuestra esquina de radio, diputado nacional por la provincia de Buenos Aires, de Provincias Unidas.
2: Déjame que te agregue en el minuto final esto último que decía el diputado Giuliano. El tema es así. La oposición busca una sesión especial este miércoles para emplazar es obligar. Obligar a las comisiones a que trate dos temas, endeudamiento familiar y extensión de la ley de emergencia en discapacidad que vence a fin de año.
1: Claro, más allá de quién presida las comisiones.
2: Exacto.
1: Sí, solo sí, porque si no queda en mano del oficialismo, que suele tener las presidencias de las comisiones.
2: Y que maneja los tiempos.
1: Qué temas tratar y qué temas no.
2: Cuando vos emplazás a las comisiones, uh-huh, desde el recinto, no solamente las obligás a reunirse, y se tienen que reunir, el cuerpo soberano,

0: sino que además le pone fecha, dictamina en tal día. ¿Qué hizo el oficialismo para tratar de vaciar la sesión de este miércoles? Convocarlas antes. Y ustedes dirán, bueno, es lo mismo, ¿qué importa quién convoque? Convocan y punto. ¿Cuál es la trampa? Endeudamiento familiar, hay proyectos que están girados a 8 comisiones. Entonces, lo que quiere hacer el miércoles la oposición es convocar a plenario de comisiones. ¿Qué hizo el oficialismo? Solo convocó a finanzas. Entonces vos podés tener a fin de mes, como te promete el oficialismo, dictamen en finanzas, pero no lo podés llevar al recinto.
1: Dilatar los tiempos.
0: Porque necesitas las otras 7 comisiones. Exacto. Por eso la oposición dice, no, vamos igual el miércoles al recinto, convocan a las 12, para emplazar a un plenario de comisiones para tener dictamen a fin de mes. Porque si convocás a las comisiones de a una, no vas a tener dictamen, sino hasta el año que viene no vas a tener dictamen nunca.
1: Dilatar y frenar los proyectos, básicamente. 3:30 en punto de la tarde. Noticias con Norita Costa y ya venimos. No te vayas, que hay mucho más Esquina de Radio.
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3: Hora 15:30 minutos en Buenos Aires, en la temperatura 11 grados 3 décimas. El ministro de Trabajo bonaerense cuestionó el bajo salario de los trabajadores industriales. Walter Correa dijo por Radio 10 que la mejora en los sueldos que argumenta el presidente debe corresponder a una realidad paralela.
4: El salario promedio de los trabajadores industriales anda en el orden de 1.000.000 pesos, 900.000 pesos. No, la verdad que es una situación sumamente difícil. Es una realidad paralela lo manifestado por el presidente Milei, ¿no? Estaba establecido el salario mínimo vital y móvil en 376.600 pesos. Y el incremento del gobierno son 7.200 pesos, son 2 kilos de pan del más económico. Esta realidad no es compatible con lo que manifiesta el presidente Milei, que los salarios han mejorado.
3: El gobierno inició procesos sancionatorios contra 45 personas y empresas que operan ilegalmente en las Malvinas. La medida fue dispuesta por la Cancillería en el marco de la Ley 26.659 y alcanzará también a accionistas y compañías que prestan servicios para desarrollar las operaciones. Analistas privados estiman que la inflación de agosto estará por debajo del 2%. Indicaron que el índice de precios al consumidor del mes pasado podría tener uno de los registros más bajos del año. El relevamiento de expectativas de mercado estimó un rango inflacionario entre 1,6 y 1,8% hasta febrero. En Buenos Aires y alrededores la temperatura 11 grados 3 décimas, humedad 38%. 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
1: Excelentísima tu editorial. Una sola pregunta, me hago. ¿Cómo serán ustedes también? ¿Cuándo terminaremos con esta pesadilla? Porque ya cansa. Yo a veces no pongo la radio, sinceramente no, porque no me gustan los programas. Lo pasan a él la voz y mira, te juro que no sé. Pero no, es una persona que yo no la banco.
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3: Completamente de acuerdo contigo con relación a todo lo que dijiste sobre lo que fueron los dichos de Milei. La verdad, me reí mucho cuando dijiste, fuera de ese tema, yo no sé si quiero llegar viva al verano, pero quiero llegar a fin de mes. Yo lo que no comprendo y me cuesta entender es que haya gente que aún sigue apoyando este proyecto viviendo del modo en que se vive.

0: 3:36 en la República Argentina. Estás en esta esquina de sol hoy, en esquina de radio, con un día precioso en Buenos Aires, prendidísimo Radio 10, como cada domingo. 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
0: ¡Ay, menos mal que vino él, querido! ¿Cómo estás?
2: ¡Hola! ¿Cómo está toda la gente? Me parece que hay un gol, ¿eh?
3: ¡Hay un gol! ¡Hay un gol! ¡Muy bien, Beto!
2: Me vio Beto
3: haciendo
2: la
3: señas
2: a Sofía. Gol de Rosario Central antes de que termine el primer tiempo. Gana de local Rosario Central con gol de Ávila a Newell's Old Boys por 1-0. Perdón, Beto.
3: Último momento.
0: Muy bien, Beto. El ejercicio bien ahí, el oficio de la radio.
3: Claro que sí.
0: Periodismo puro. Le trajimos suerte porque hablamos de Fito.
3: Así que Fito debe estar contento. Muy bien. Voy a decir que soy Beto Cuevas, que no soy una persona mujer con peluca. Ya no.
0: No sos una persona.
3: En algún momento lo fui.
0: No sos una persona. Fin.
1: ¿Sos un Terian?
3: Bueno, depende cómo se mire.
4: ¿Qué pensás?
3: La verdad que, bueno, soy una persona del mundo, gracias por preguntar.
5: Claro,
3: ciudadano. Que, bueno, que manejo aviones privados, ustedes ya saben, drones, todo eso, pero además soy humorista.
0: ¡Sí!
3: Y cuento chistes, porque la pavada tiene su profundidad filosófica. Y en este caso le quiero agradecer a, ¿viste que la gente que te odia te ama?
0: Sí.
3: Bueno, hay como un antagonista que tengo en las redes sociales.
0: Ah, mira.
3: Tiene un chiste muy bueno.
5: No te puedo creer.
3: Así ¿cómo? Que si estás escuchando en este momento... Te lo robé.
5: Porque alguien...
3: Dice así. ¿Cuál es el departamento que menos vista tiene?
6: ¿Eh?
3: ¡El noveno B! Muy bien.
2: Qué buenísimo.
3: Es muy bueno, ¿eh?
5: Debe ser porque el B siempre es contrafrente.
0: ¿Y sobre qué calle?
2: No, te dije, bueno.
3: ¿Sobre qué calle?
0: Juan B. Justo. Walter no entendió, en serio.
5: ¿Por qué el departamento B es contrafrente?
3: Yo te explico.
2: Podría ser una explicación igual.
3: Yo te explico la explicación. El noveno B nos enfrenta a drama.

0: ontológico de la existencia.
1: Siempre es ontológico el drama.
0: Claro,
1: es
0: sí, porque
1: importante.
0: Todo lo que es porque es una palabra que a mí me gusta mucho.
1: Exacto.
0: Un concepto, más que una palabra. Estamos rodeados de ventanas, pero ninguna nos garantiza que podamos ver. Nietzsche, ya lo decía Nietzsche.
1: Sí.
0: Lo sospechaba también, dice. Lo que vemos depende de cuánto estemos dispuestos, escucha esto, a no ver. Y a no entender.
2: Es muy difícil eso.
0: Es muy difícil. Es una ontología muy profunda.
2: Muy nicheria.
0: Muy
2: nicheria.
0: No lo
3: vas a entender.
0: Dice. No, ella no estudió eso, ¿eh? Lo que vemos depende de cuánto estemos dispuestos a no entender. Buah, yo esta frase no la entiendo, pero me parece muy buena.
2: ¿Cuánto estamos dispuestos a no entender?
0: Lo leí como 7 veces como. Como Fantino. Yo estudié en la misma clase que Fantino.
1: La misma clase.
0: Leíamos muchísimo lo mismo y no entendíamos nada.
1: Pero él dice que entendió.
0: Después de leerlo 8 o 9 veces. Y ya después te lo repetí de memoria.
1: Claro, te sale ya, igual.
0: Entonces, no sabes si lo sabes o. Bueno, o te lo recordás de memoria. Bueno, esto dice así, pues ya me fui por la rama. Finalmente, ¿qué es la vista?
2: ¿Qué es?
0: ¿Una propiedad inmobiliaria? ¿Un sentido? ¿O simplemente aquello que perdemos cuando llegan las expensas? O en tu casa a los 41 que te agarran la presbicia jodido y ya empezás a ver nublado. ¿Entendiste?
1: No ve.
0: ¡Gracias, Joel! Gracias a mi antítesis, a mi némesis de las redes sociales, que yo te amo.
2: Gracias, querido Beto.

0: momento de los autitos, es momento de la Fórmula 1. Buenas noticias para Colapinto.
1: Buenas noticias porque terminó noveno, porque sumó puntos. Terminó noveno.
0: Pero mejor que vea este, porque si no se la pone de frente.
1: Totalmente. Bueno, ¿sabés qué? Hubo justamente hablando de eso, una situación como protagonista con Charles Leclerc, que tuvo que abandonar la carrera con su Ferrari por un accidente que tuvo y que de alguna manera fue un accidente que obligó a una, lo que se llama, relargada de toda de todos los pilotos de Fórmula 1, que terminó incidiendo en el resultado final. Para ordenar, Sofi, Franco Colapinto largó séptimo la carrera y rápidamente escaló al cuarto lugar. Gasly, su compañero de Alpine, había largado primero, con lo cual había mucha expectativa de Briatore y compañía en Alpine para ver si podían de alguna manera sumar algún podio, primero, segundo o tercer puesto. Pero lo que decíamos hace un ratito, que el accidente de Charles Leclerc terminó de alguna manera complicando la carrera de Alpine. ¿Por qué? Cambió todo el panorama. Gasly no pudo sostener esa supremacía que tenía con su auto, perdió varios lugares hasta que terminó quedando en el séptimo puesto. Por su parte, Franco Colapinto tuvo un despiste en esa relargada, que es algo que no suele suceder porque Franco generalmente tiene unas largadas muy buenas y es ahí donde escala posiciones. Lo cierto es que tuvo mala suerte, un despiste de esos que suceden en circuitos como los de Monza, y se fue hasta el puesto 16. Sin embargo, Franco Colapinto, con obviamente mucho talento, fue recuperando posiciones y finalizó en el noveno lugar. Pero habló Franco Colapinto y él sentía que estaba para más, que era una gran oportunidad de poder sumar más puntos y quizás soñar con un podio, y hasta incluso se quebró al explicar que estaba ilusionado con dar el golpe en Monza y lo decía de esta manera.
2: Sí, una carrera dura. Nada, muy, muy frustrante. Creo que tenía una gran oportunidad y no la aproveché, así que triste, triste por eso. Creo que podría haber una gran carrera y un grave error, así que nada, desaproveché una oportunidad muy, muy importante para el equipo y para mí, así que un poco triste, pero nada, aprender de esto y seguir.
1: Se quebró.
0: ¿Viste, Sofi?
1: Tremendo. A mí me sorprendió muchísimo.
0: Puchero.
1: No pudo terminar la conversación ahí con los periodistas que estaban en la pista en la Fórmula 1. Él tenía la expectativa de hacer podio. Era la sensación que había, porque había sido un gran fin de semana para Alpine. Lo que decíamos con Gasly terminando en la pole position y con un Colapinto que estaba para mucho más. Tuvo esas cosas que tiene la Fórmula 1, el despiste, y terminó de todas maneras sumando puntos, pero para él no alcanzó. Fue la gran jornada de Kimi Antonelli con su Mercedes, que a sus 20 años fue campeón en su casa. Decimos en su casa porque hablamos del italiano. Hace 60 años que no ganaba un italiano en Monza y hizo Kimi Antonelli justamente. En el segundo lugar terminó George Russell, también de Mercedes, y Max Verstappen completó el podio con su Red Bull. Hubo dos presencias estelares para ir a ver a Franco Colapinto. Por un lado, Lautaro Martínez.
3: ¿Mirá?
1: Estuvo el Toro, que había sido protagonista ayer con sus dos goles en la remontada de Inter ante Napoli. Y también estuvo Lionel Scaloni, el DT de la selección argentina, obviamente fanático de la Fórmula 1. Fueron a ver a Franco Colapinto y estuvieron disfrutando de la carrera. Lo que se viene para la Fórmula 1 la próxima semana, el Gran Premio de España del 11 al 13 de septiembre.
0: Excelente, la página de la Fórmula 1 escrita hoy por Fede Clarat. Walter Comiso.
4: 5 millones de personas, se calcula, estoy redondeando el número, viven en todo el país en barrios populares. Barrios populares, no estoy refiriéndome a barrios, no sé, de clase obrera, no ese es el concepto. Estoy hablando, sí, por supuesto, de personas trabajadoras, pero quiero decir, barrios que han nacido de alguna situación irregular.
0: No urbanizados,
4: uh-huh. Exactamente. En esos barrios, que a veces, reitero, han surgido de pronto de una toma y que no ha tenido dueños y que por lo tanto eso creció y se convirtió en un barrio, en esos barrios lo que no tenés son servicios.
0: Claro.
4: Como vos bien dijiste, no están urbanizados, así que no tenés agua potable, los servicios básicos y elementales. ¿Por qué cuento esto? Por un proyecto de ley, a mi modo de ver, sumamente interesante, que se ha presentado en el Congreso a raíz del impulso de organizaciones sociales, pero que ya cuenta con el apoyo de diputados y diputadas de 11 bloques. El proyecto de ley pide o establece un mínimo de financiamiento para los barrios populares. Barrios populares que gracias a lo que era el impuesto país, digo a lo que era porque ya no existe más, tenían un financiamiento. Entonces el Estado Nacional, que en 2018 creó la primera ley de barrios populares y el Registro Nacional de Barrios Populares, tenía cómo financiar esas obras. Imagínense quién va a hacer si no la obra de tendido eléctrico o de cloacas, agua potable. Pues bien, ¿cuál es el problema? El impuesto país desapareció, todas esas obras, este gobierno, no todas, buena parte de ellas las abandonó, las desfinanció. Entonces, como la ley de barrios populares sigue vigente y el financiamiento debería salir de algún lugar, pero no se sabe de dónde, este proyecto de ley busca garantizar un piso de financiamiento, calculado en base a un porcentaje del PBI que es mínimo, mínimo, mínimo, a tal punto que no debería tener un reparo por parte del oficialismo. Pero lo que están impulsando es que esa ley de barrios populares, que establece que esos barrios deben ser urbanizados, pues bien, tenga algún financiamiento, que exista otra ley que diga, bueno, denle todos los años, aunque sea este piso de recursos, porque si no es letra muerta, es una ley que nadie cumple.
0: No, pero el equilibrio fiscal.
4: ¿Sabes cuánto es lo que piden? Para el primer año, 0,037% del PBI.
0: Bueno, pero con esa, lo mismo me dicen con la ley de los discapacitados, lo mismo me dicen con la ley de financiamiento universitario, lo mismo con el Garrahan. Si yo voy juntando el 0,0 no sé cuánto, me desequilibra la cuenta.
4: No, seguramente esa va a ser la respuesta del oficialismo, no me cabe ninguna duda. Es interesante porque cuando uno mira las firmas de las y los diputados que acompañan este proyecto, que reitero, es un proyecto, todavía no empezó su tratamiento en comisiones, nada, tenés desde Fernanda Miño de Unión por la Patria y Marcela Pagano hasta Oscar Sago. Es muy amplio el abanico de diputados y diputadas. No vi ningún nombre del PRO y de la Libertad Avanza, pero porque estoy corto de vista hoy.
0: No los vas a encontrar, no por vi. Más que te pongas 8 anteojos. Bueno,
4: pero
0: no ve.
4: Vamos a ver. Vamos a ver si el proyecto se impulsa, porque reitero, si vos tenés una ley que obliga a urbanizar, pero si no tenés asignación de recursos o una ley que exija un piso de recursos, la primera norma es letra muerta, no sirve para nada.
0: 3 de la tarde, 49 minutos, dale.
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0: Lili de Loma Hermosa. Pasaba para saludarte nada más, contándote que estamos tomando solcito lindo acá en el patio de mi casa, ahora que se fueron mis nietos. Te quería desear para vos también que tengas un buen y lindo fin de semana y que lo disfrutes también.
1: Gracias, mi cielo, y gracias por estar ahí escuchando del otro lado. Estamos acá chusmeando las fotos de la nueva campaña de Radio 10, muy todo encriptado, encriptadísimo. Tenemos prohibidísimo subir ninguna foto ni nada. Buenísima la producción que hicimos, pero buenísima. Con un dress code espectacular. No, hermoso, hermoso, hermoso y muy divertido. Además, nos divertimos mucho. Pusimos música y podíamos elegir qué música.
2: Ah, se descontroló.
1: A todo lo que daba, aparte encima. Y ibas viendo el perfil de los que entrábamos a sacarnos las fotos por la música que se escuchaba del pasillo. Yo puse salsa, obvio, me bailé los bombán un rato y estuvimos ahí escuchando los bombán a todo lo que daba mientras sacábamos fotos. Muy divertido, pero muy divertido. No puedo contar nada. Jugamos, bomba, aparte jugamos, Sofía, con cosas. Nos vestimos, yo digo, nos disfrazamos, porque fue casi un disfraz. Yo me disfracé de algo que no me disfrazo nunca y me encantó. Estuvo muy, muy, muy divertido. Es una pena porque no puedo spoilear nada, pero acá mientras contamos a los compañeros y spoileamos algunas cosas.
3: ¿Cuándo sale? No sabemos.
4: ¿Traje? ¿Lo estoy viendo bien?
1: Sí. Hay algunas cosas que ya se están viendo de los compañeros de la semana. Algunos primeros planos. Esos primeros planos.
4: Sí, en el YouTube de la radio. Si ahora mismo entran, van a ver algunas de esas fotos. Sí, en blanco y negro. El concepto es blanco y negro.
1: En esa. Después hay otras que las van a ir conociendo a medida que pasen los meses y el tiempo, porque hicimos una campaña pensando ya incluso en la selección del año que viene.
4: Bueno, seguimos nosotros al aire.
1: Qué bueno. Viste que esto, te saca la foto y mañana te echan.
4: No, por favor.
1: No es garantía de nada. Nunca es garantía de nada.
3: Pero que te den las fotos, que te den las fotos.
1: Esto, todo chiste, todo chiste.
3: Que un buque es carísimo.
1: Sí, bueno, después nos las van a ir dando. pero nos divertimos un montón, un laburo hermoso. Che, les adelantaba hoy al principio de esta esquina de radio que hay un proyecto divino, que acá hablamos mucho de... De los dichos de los pibes, ¿viste eso que nunca entendés? Farmear aura, que tuvimos que traer acá a dos especialistas en farmear aura, sí, a que nos expliquen qué significa farmear aura. Y hay un proyecto espectacular, hermoso, con el que me topé, de pibes de un colegio secundario, del último año creo que es, de un colegio secundario acá de la ciudad de Buenos Aires. De un juego de cartas, ya nos lo van a explicar bien ellos, guiados por una profe, por supuesto, para acercar a la tercera edad, a la generación de la tercera edad, con los pibes y las pibas. Seguramente un pibe de 17 años hoy no sabe lo que es un Walkman, ¿no? O un diario papel. Sí. Y un abuelo, una abuela, no me gusta decir abuelo, abuela, me gusta decir las personas de la tercera edad, no sabe lo que es farmear aura.
2: Claro.
1: ¿No? Bueno, con estas terminologías, todas puestas en un juego de cartas, el objetivo de estos pibes es acercar generaciones que por ahí tienen un vínculo roto y que la tecnología se interpuso en el medio y en lugar de acercar, alejó. Celeste Faranda es profesora de Economía, Contabilidad y Finanzas del Colegio Cardenal Copelo del barrio de Devoto y está del otro lado. Hola Celeste, ¿cómo vas? Sofi Carán, bienvenida a nuestra esquina.
5: Hola Sofía, ¿qué tal? Encantada, mucho gusto.
1: Igualmente, che, a ver... ¿Cómo surge este proyecto y este juego? ¿Cómo se llama?
5: El juego se llama Fuera de Época.
1: Hermoso.
5: La empresa, el proyecto surge de que en quinto año ellos, a contraturno, de forma voluntaria, participan de un proyecto que se llama Aprender a Emprender. Yo soy una mera conductora nada más del proyecto. La idea es que ellos sean siempre los protagonistas. Y ellos crean una empresa desde cero hasta la liquidación, ¿no? Entonces pasan por rueda de capitalización, todo, y tienen que armar un producto, salirlo a vender, ¿sí? Y armar todos los costos, rentabilidad, etcétera, etcétera, hasta que después le liquidan las acciones a los accionistas que apostaron en su proyecto.
1: O sea, ahí estaría tu parte de la materia, digamos, de economía y contabilidad. Claro. El tema es que los proyectos que eligen tienen una función social espectacular.
5: Bueno, la verdad es que el proyecto de este año es súper novedoso. Surgió al principio, fue bastante complejo encontrar el producto hasta que, bueno, ellos mismos contaban que sus abuelos muchas veces cuando ellos hablaban no los entendían, básicamente en palabras que decían. Entonces, a partir de esa necesidad es que surge este producto que

0: En realidad es conectar las dos cosas, porque ellos también decían, bueno, descubrí palabras de mis abuelos, que era un Walkman, que era cambalache y demás, que no eran propias nuestras y no sabía qué significaba. Para mí la música es Spotify y no mucho más.
1: Claro.
0: Entonces, bueno, lo que ellos decían es, a partir de este juego, generar puentes de charlas, ¿no? De charlas con abuelos, donde muchas veces no se da. Y la verdad es que lo jugamos, yo lo jugué con ellos, yo estoy más del lado del abuelo que de ellos. Y la verdad es que nos divertimos un montón. Entonces encontramos como completando frases incompletas con palabras antiguas o palabras más nuevas, podemos divertirnos un montón y dar a la charla,
1: Claro,
0: ¿no?
1: y ver cuánto entiende el otro de esa frase, ¿no? Y probablemente ahí debe ser muy gracioso, porque por ahí, si un abuelo que te va a explicar qué es farmear aura, por ahí no entiende, y la manera en que encuentre explicarlo en el juego debe ser lo divertido, ¿no?
0: Eso es lo divertido y a ver, lo fundamental del proyecto es esto de generar puentes de diálogos donde ellos a veces no sabían o lo que plantearon dentro de la problemática es cómo conectar a veces y a veces estamos todo el tiempo con el celular, profe, y no conectamos bien y no nos damos esos tiempos de hablar. Bueno, algunos contó que falleció su abuelo, entonces se dieron como una dinámica
1: Wow.
0: de situaciones de encontrar la problemática propiamente dicha, ¿no? Y bueno, y ahora estamos en el proceso de venta, de hacerlo popular el juego y creemos que el mercado debería reaccionar a un juego como este de forma favorable.
1: Estaba viendo en Instagram, porque hicieron la cuenta de Instagram que se llama Age Up Oficial, ¿verdad? Age Up guión bajo
0: Guión
1: oficial.
0: bajo,
1: Y hay
0: correcto.
1: como una representación, un reel que armaron una nieta con su abuelo, el abuelo leyendo el diario y la nieta con el celular sin darse bola, ¿no?
2: Qué lindo, claro.
0: Exacto.
2: Todo un mensaje en sí mismo.
1: Exacto, y como esta onda de juntarse y de
2: Dar.
1: encontrarse.
0: Sí. De hecho, eso, bueno, empezamos también a aprender. Yo no soy experta en marketing, ni mucho menos, pero empezamos a aprender cómo generar diferentes imágenes que puedan ser atractivas y dar a entender qué es el producto, ¿no? Que a veces con las cartas propiamente dichas en las redes sociales es bastante complejo explicarlo. Entonces, bueno, nada, ese es su abuelo real con la nieta real, digo, eso es
1: Hermoso.
0: alumna del colegio y forma parte del proyecto.
1: Hay un reel que se plantea la pregunta, ¿no? ¿Cuándo fue la última vez que ustedes jugaron con un familiar? Claro, son pibes, son adolescentes y es un momento en donde se pierde el juego y se pierde el juego con mamá, papá, con el abuelo, con la abuela, con la abuela, ¿no? Qué sé yo, esto de ir a la casa del abuelo a jugar a los dados, a jugar a las cartas, por ahí ya no es tanto de esta época de los pibes, ¿no?
0: No, no, y por eso creemos este producto que es un producto que se puede jugar en corto tiempo, post comida de los domingos, como que
1: Divino.
0: lo pensaron desde un momento de calidad real, por más de que no sea un juego que demore muchísimo tiempo, ¿no?
1: Qué genios.
0: Entonces, hoy el mundo va bastante rápido y ellos van como en una velocidad muy grande, entonces decían, profe, no puede demorar mucho tiempo el juego. Tiene que ser un juego que se pueda jugar media hora, pero que estemos realmente conectados. Una hora conectados sin no más.
1: Qué hermoso. Estaba viendo también que el año pasado el proyecto fue un cuadernillo para personas con dislexia y que
0: Sí.
1: realmente también tuvo un montón de éxito y que lo empezaron a usar en un montón de instituciones, en un montón de lugares. Digo, ¿cómo partir de una iniciativa de un grupo de pibes, tan jóvenes, con un objetivo por ahí a priori de aprender cómo formar una empresa, cómo hacer un emprendimiento y demás, pero termina teniendo un contenido social que es re importante?
0: Bueno, la escuela tiene una orientación social, sí, en esa primera medida creo que vamos ahí un poco de la mano y creo que ellos sitúan las problemáticas hoy todas en torno a lo social. No, ni el año pasado ni este año propusieron productos netamente comerciales. De hecho, nosotros estamos restringidos por el no ser una escuela industrial, no tenemos certificado bramatológico y demás, entonces no podemos hacer ni nada comestible ni nada por el estilo, por las certificaciones que así lo requieren. Pero el año pasado surge de un propio chico que había repetido primer grado, que era disléxico, y él contó su dificultad, y a partir de su dificultad, como su padre hace 15 años atrás salía a socorrer esa dificultad, y dijeron, bueno, hagámoslo nosotros, porque quizás hoy por hoy también hay muchos chicos que están en la misma situación. Bueno, así surgió el año pasado, y este año surgió por parte del vínculo con los abuelos, entonces realmente, nada, a nosotros nos emociona como profes, digo, si bien yo conduzco esto, somos un montón de profes que hacemos a la currícula de estos chicos, entonces nos emociona que piensen en algo transformador para la sociedad.
1: Hermoso. Celeste, ¿cómo se puede hacer para conseguir fuera de época, para conseguir el juego y darles una mano a los pibes en la iniciativa esta?
0: Bien, en Instagram, ASAP-oficial, que es el nombre de la empresa, tienen en la en el perfil el link de la empretienda, ahí lo pueden comprar, el juego sale 35,000 pesos.
1: Bien.
0: Puede llegar a cualquier parte del país. No desaprovechen esta oportunidad, es acompañar a pibes a transformar un mundo, ¿sí? A pensar productos que pueden ser puentes para cosas y para un mundo mejor. Así que quieren hacer historia, están en una competencia dentro de Latinoamérica y quieren ganar, ir a representar a la Argentina de Ecuador. Así que, bueno, todo aquel que lo pueda apoyar, bienvenido.
1: Espectacular, ahí estaremos. Gracias, Celeste, abrazo grande.
0: Gracias, gracias por el espacio.
1: Por favor, Celeste Faranda, ¿eh? Es profesora de Economía, Contabilidad y Finanzas del Colegio Cardenal Copelo. Mira, ¿dónde fue Javier Milei? Le podría ver el presidente, ¿no? Que las generaciones que lo siguieron son un poquito más solidarias que él. Dale.
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4: Cuatro de la tarde, un minuto, la temperatura en Buenos Aires, 12 grados, una décima. Caso Libra, diputados buscan entrar a la causa y piden que declare la ex de Cerimedo. Mónica Frade y Maximiliano Ferraro pidieron ser admitidos como querellantes en la causa y solicitaron que declare Nadia Beller. La presentación llegó después de que la Cámara Federal confirmara la exclusión de 5 inversores que se habían presentado como damnificados. Crece la preocupación en el Chaltén por un posible alud similar al de Nepal. El geólogo del CONICET, Diego Winocur, explicó la situación y dijo que solicitan un plan de monitoreo para contar con una alerta temprana.
5: No va a suceder lo que sucedió en Nepal. La magnitud del evento es muchísimo mayor de lo que podría, de alguna manera, llegar a suceder en el Chaltén. Lo que sí estamos viendo es que una pequeña ladera que se está deslizando lentamente sobre el lago Torre. Mientras que esto suceda lentamente, no trae ningún riesgo asociado, el problema sí se desencadena y eso se desliza rápidamente. Lo que estamos pidiendo es un plan de monitoreo y un sistema de alerta temprana para saber de qué manera se moviliza esa ladera. Nosotros tenemos una idea de cómo se va moviendo, pero llegamos tarde a poder prevenir si es que ese desencadenante sucede rápidamente.
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4: Se produjo un choque en el acceso este a la altura del puente Santa Rosa, mano a Capital. Hay demoras en la zona, muy lenta todavía, General Paz, altura Richeri, en ambos sentidos de circulación, y luego de un incidente vial y de que descendiera el helicóptero del SAME. Para usuarios de trenes, el ferrocarril Roca, que hace el recorrido hasta Temperley, está operando por un incidente vial en Claypole, solamente entre Constitución y Temperley, sin llegar a Alejandro Cor. Buenos Aires y alrededores, la temperatura 12 grados, una décima, humedad 38%. 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
5: 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La

0: investigación, si es que lo podemos llamar así, muy particular, que se llama GB News, uno de cuyos presentadores es Nigel Farage, el líder del Reform Party, que es la extrema derecha británica. Es decir, para que nos entendamos, la pregunta a Trump se la hace un pseudo medio de comunicación, que en realidad es un medio de propaganda, que se parece, que sería como una versión británica de la derecha diario. Entonces, la operación ahí es completamente transparente por quién hace la pregunta y por el modo que elige equívoco, ambiguo, que usa Trump para responder.
1: Bueno, me faltaba este dato del periodista, que es porque está claro que Donald Trump en un momento dice, bueno, vos que me querías hacer una pregunta, ¿no? Estaba más que claro que estaba direccionada, me faltaba el dato de quién era este periodista. Pero te imaginás también un Donald Trump, porque la verdad es que fueron casi 4 segundos en que responde esa pregunta, también diciendo, bueno, yo voy a revisar todas las posiciones. Al otro día dice algo más, pero ya quejándose porque Gran Bretaña no acompañó, Inglaterra no acompañó la pelea con Irán, sobre todo marcando un poco
0: Así
1: también
0: es.
1: su verdadero enojo. ¿Te imaginas un poquitito más o un paso más de Donald Trump rompiendo esa neutralidad o yendo incluso contra Inglaterra o dándose vuelta y negociando y las Malvinas yo ni me acuerdo?
0: La verdad es que Trump es un líder completamente imprevisible, con lo cual siempre es muy irresponsable arriesgarse a decir que va a ser una cosa o la otra, porque es un líder que nos acompaña, nos ha acostumbrado a cambiar de posición, incluso mientras se está enunciando la misma frase, ¿no? Pero lo que no hay que perder de vista es que cuáles son las cosas que resultan realmente prioritarias para Trump. Prioritarias y además permanentes en su gestión. Y estas tienen que ver con, bueno, que Europa gaste más en defensa y también en ayudar a las extremas derechas en otros países. En este caso, no tanto ayudar a la extrema derecha de Javier Milei en Argentina, sino sobre todo la extrema derecha británica, porque también esta es otra circunstancia que hay que tener en cuenta. La extrema derecha venía encabezando las encuestas en el Reino Unido, hasta que el 20 de julio, Keir Starmer, un muy débil primer ministro laborista, fue reemplazado por el propio Partido Laborista, por Andy Burnham. Y cuando llega Andy Burnham al gobierno, con él llegan las buenas noticias en las encuestas para los laboristas. Por eso no hay nada de casualidad en que el medio que haya plantado la pregunta esté vinculado a la extrema derecha británica, porque el juego para toda Europa de Trump consiste en hacerlos gastar más en defensa, porque él tiene una visión de suma cero, ¿no? Y piensa que cuanto más gasten los europeos, más plata va a poder ahorrar él, pero también porque sabe que el dinero que se destina a defensa es dinero que se sustrae de los hospitales, de las escuelas y de los bienes públicos. Y que el malestar social que genera este tipo de políticas termina beneficiando a la extrema derecha. Entonces el juego win-win de Trump es presionar para que gasten más en defensa, porque además sabe que si gobiernos más centristas o progresistas gastan más en defensa, todo eso alimenta el auge de las extremas derechas.
2: Hola, Gabriel Le García de este lado, ¿cómo estás?
0: ¿Qué tal? Buenas tardes.
2: Buenas tardes. A ver, en marco de lo que estás diciendo, ¿cómo queda Argentina parada? ¿Queda como una mano de obra de Estados Unidos? ¿O en todo caso, con los anuncios de Milei, puede abrirse un panorama negativo con el resto de los países de Europa?
0: Bueno, en política internacional se dice que uno tiene que llevar adelante la estrategia del propio país de modo tal de estar sentado a la mesa y no de ser parte del menú. En este caso, me parece que se da la clara situación de que Argentina es parte del menú en una mesa donde están sentados Estados Unidos y los aliados europeos de Estados Unidos en la OTAN. El gobierno argentino, bueno, trata de aprovechar, insisto, por cuestiones más de política doméstica, la oportunidad, porque en el plano diplomático, y esto lo sugería claramente al principio Rosario, no se han verificado cambios que ameriten que nos empecemos a peinar para una foto que tal vez nadie saque, ¿no?
1: Sí. Ahora, Gabriel, te llevo un poquitito más allá porque estamos muy pendientes también de lo que pasa, obviamente.

0: En el mundo, si bien esto le da aire a Javier Milei en la agenda interna, sobre todo con una economía que no avanza, con un gobierno que tenía muchas y tiene de todos modos una crisis interna que tiene que resolver, pero estamos mirando tres elecciones para ver un poco cómo sigue también nuestro gobierno, ¿no? O el gobierno de Javier Milei, sobre todo porque hay dos que son completamente aliados, o quizás los únicos aliados o los únicos en los que se referencia Javier Milei, y un enemigo que está en la región. Te pregunto por qué hay que mirar la elección en Brasil, que es el 4 de octubre, la elección en Israel, que es el 27, y la elección en Estados Unidos, que es el 3 de noviembre, ¿no?
1: Así es. Bueno, estamos frente a una elección de resultado completamente incierto, una elección muy competitiva en Brasil, donde es imposible, hablando honestamente, indicar si va a prevalecer el oficialismo o la oposición del clan Bolsonaro. Una elección que en Israel se le presenta en principio desfavorable a Benjamín Netanyahu, pero la nota al pie que hay que hacer inmediatamente es que ha habido muchas elecciones anteriores que se le presentaban desfavorables en los papeles, claro, y en el minuto final del descuento Netanyahu ha favorecido, es decir, otra elección incierta. La elección en Estados Unidos es la que parece ir con mayor claridad hacia una derrota del Partido Republicano de Donald Trump, ¿no? Uh-huh. No hay prácticamente hoy ninguna encuesta que indique otra cosa que un triunfo demócrata en la Cámara de Representantes y la posibilidad de que los demócratas también den vuelta la correlación de fuerzas en el Senado. Así que vamos con bastante probabilidad a unos dos últimos años de mandato de un Trump más debilitado, no solo por su impopularidad, es el presidente más impopular a esta altura de su mandato de los últimos 50 años, sino que, bueno, ese mal humor de la opinión pública estadounidense con Donald Trump puede tener ya consecuencias en el Congreso y, por lo tanto, consecuencias muy serias para la capacidad de Donald Trump de gobernar efectivamente estos dos años que le quedan. Y hay que decir, respecto de esto, que en Estados Unidos se habla siempre de que los últimos dos años de un presidente que no se puede reelegir constitucionalmente, sí, son los años del pato Rengo. Uh-huh. Eso pasa, tenga ese presidente mayoría propia, mayoría de su partido en el Congreso o no. La debilidad del pato Rengo, si no controla al menos una cámara del Congreso, es mucho mayor.
0: Sí, sobre todo lo miramos porque vimos, el propio Donald Trump dijo que Milei ganó la elección legislativa gracias a él. Entonces miramos cómo llega Donald Trump para entender también cómo llega, lamentablemente, Javier Milei.
1: En buena medida sí, aunque yo diría que las condiciones que existían en septiembre del año pasado, cuando el Tesoro de los Estados Unidos evitó la crisis inevitable hacia la que caminaba sonámbulo el gobierno de Milei, son condiciones que ya hoy mismo no existen. Este mismo gobierno de Donald Trump y Scott Bessent está en una situación no solo de impopularidad, sino de fragilidad económica que no le haría tan sencillo como lo fue hace un año ofrecerle un salvataje a un aliado. Por supuesto que si pierde el control de una o de las dos cámaras del Congreso, esas condiciones se van a deteriorar aún más, ¿no?
0: Uh-huh. Muy bien, muchísimas gracias, Gabriel Puricelli, analista internacional, que nos ayuda también un poco a ponerle contexto a este anuncio de Javier Milei, sobre todo qué es lo que pasa con su gobierno a través de sus aliados. Buen domingo.
1: Gracias por el contacto. Un saludo a la audiencia.
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0: Yo lo que no pude comer nunca más fue chorizo. Comimos chorizo a la pomarola. Comí un pedacito y... No. Impresionante. Nunca más pude comer. Asqueroso. Bueno, qué delicia. Mi nombre es Gladys. Vivo en Pilar. Te escucho siempre.
1: Mira, muchísimas gracias por este mensaje.
2: Sí,
1: qué pobre que no pueda disfrutar del chorizo.
3: Pobre, porque la salsa a veces con la pomarola. Habría que ver si, por ejemplo, el choripán seco a la parrilla.
2: Qué rico, por favor.
3: Por ahí le pegó la salsa y no.
1: No, pero si no puede, no puede.
4: Soy María desde Moreno. Bueno, comparto. Lo peor que me cayó, una cuchara de locro que justo tenía un grano de pimienta negra. Eso me llevó hasta la guardia del hospital. Así que lo peor.
1: Pero ahora no come pimiento o no come locro.
3: Yo creo que fue la
2: final
3: pimienta.
2: Abierto.
3: El locro no tiene, no puedes crearle mal el locro.
1: Claro.
2: Yo te digo que este año fue el año que más consumí locro en mi vida entera y guiso de lentejas. Y estoy como, no estoy asqueada, no estoy empachada, pero estoy para un tiempo, el invierno próximo. Sí.
1: Hasta la próxima fecha,
3: patria.
2: No sé si hago un invierno, no. ¿Qué?
3: Puedes prescindir del locro en el verano porque...
2: No, por eso te digo, el próximo invierno me parece que me lo tomo sabático de locro.
3: Helado de locro, ponele.
1: No, bueno, dale.
3: ¿Esos lugares que hacen helados raros?
1: Dale. ¿En serio me estás diciendo?
3: No sé, se me ocurre.
2: Pará, en Salta había helado de Malbec.
1: Bueno, ahí va.
3: Sí, más común ahí, encontrarlo en Mendoza.
1: Yo te digo que sí. Yo te digo que lo pruebo ese.
2: Sí, o sea, yo no me animé.
1: Para saber, o sea, yo no tomo vino, pero el helado de Malbec puede estar bien, Puede estar bien.
2: Helado de queso azul vi también.
3: No
2: me animé.
3: En Tandil probé el de lavanda, estaba muy bien, por ejemplo, helado de lavanda.
1: Helado de lavanda.
3: Muy perfumado, muy bien.
2: Me duermo. Viste que la lavanda te ayuda a dormir.
1: Por ahí te relaja. Probaría.
2: Sí,
1: probaría
2: como un tecito también. De tilo, pero de lavanda.
1: Muy bien.
3: De tilo, de lavanda, son dos cosas distintas.
1: Claro, o sea, no tiene nada que ver. Pero bueno, 18 y 25, Leo, antes de meternos con vos, la oficina del presidente, no, hay un optimismo que me parece que intentan sobreactuar o mostrarle a Milei que finalmente todo lo que se viene hablando de el presidente quedó atrás porque la oficina del presidente se agarra de una encuesta, ¿no? Y dice que el 81,3% de la ciudadanía, la mierda, 81,3% de la ciudadanía apoya a las medidas del presidente Milei sobre Malvinas. Cuando vas a la letra chica, dice fuente, encuesta de Clarín en redes sociales. O sea, la verdad es que... tomar una encuesta.
3: O sea, los que siguen a Clarín en redes sociales y además votaron esa encuesta, dicen que...
1: Claro, o sea, en redes sociales que además dijeron vamos a votar, ¿no? Y votamos...
3: No quiero decir cazar adentro del zoológico, pero es como chiquitito el marco.
1: Sí, los que vieron la encuesta de Clarín en las redes sociales y contestaron, bueno, de eso se agarra el gobierno por estas horas para mostrar la repercusión que obviamente tuvo la cadena nacional y tuvieron las medidas que se anunciaron, estuvieron el fin de semana contando y detallando sobre las sanciones a determinadas empresas. Como te decía, el miércoles van a tratar de que se hable del proyecto que va a ingresar el gobierno para aumentar justamente las penas de esas sanciones para que no se hable de qué, de endeudados. Pero ahora hablame un poquitito vos, Leo.
3: A ver, te cuento y vamos a hacer un repaso rápido, un recuerdo. Hace casi un año mataron a tres chicas, lo que se llamó el triple narcofemicidio de Florencio Varela, Brenda, Morena y Lara, captadas en Ciudad Evita, asesinadas en Florencio Varela. Casi un año después hubo una serie de 9 allanamientos, fueron entre viernes y sábado, 4 nuevos detenidos. En la investigación, para la investigación, no participaron del crimen, sí participaron en lo que es el entramado criminal, es decir, hay un detenido de 52 años, segunda línea de esa banda narco, que fue el que les proveyó ropa, el que los ayudó a ocultarse y el que les dio algún otro tipo de ayuda para descartar evidencia a los asesinos. También una mujer de 70 años, familiar de este detenido, que cobraba por parte de la banda narco para hacer su testaferro y prestanombre para que movieran en distintas redes y billeteras virtuales dinero de la banda narco. Arrestaron a la mujer de un hombre que está procesado y detenido, también por colaborar con la fuga de algunos de los integrantes de la banda, que igualmente ya fueron apresados, y de ser parte del circuito de comercialización de drogas. Y la cuarta detenida es la expareja de Tony Jansen, Victoriano Valverde, que lo conocimos en este expediente como Pequeño J, detenido en Perú después de la fuga. Bueno, la novia por entonces era la joven a la que le habían allanado la vivienda. En ese lugar encontraron un arma, en ese lugar encontraron documentación de Pequeño J, se llevaron celulares, a él no lo encontraron, pero ella dio en ese entonces, hace un año atrás, datos claves. Y fue, por ejemplo, los números de teléfono con los que Pequeño J se estaba moviendo, siguiendo esos teléfonos, lo capturaron en Perú. Ahora, tras analizar todos esos teléfonos y los movimientos, cayó esta mujer. Porque era quien les daba refugio a la banda narco, porque era quien les guardaba la droga a la banda narco y porque tenía participación en la banda. Ahora, cuando allanan la casa de esta mujer y la detienen en la matanza, se encuentran con una carta. Hoy estoy con las cosas que encontraron y me gusta que ustedes sepan que esas cosas les gustan a ustedes también. Sí. Una carta de puño y letra que ella le escribía a Pequeño J, el líder narco que está preso. Ahora van a compartir, no van a compartir cárcel, pero comparten la condición de detenidos. Y en esa carta, ella le dice cosas románticas como: desde que te fuiste me quedé solo con nuestros recuerdos. Siempre me pregunto cómo estarás. ¿Te acordarás de mí?
1: Se no sabía quiero que había pienses una historia,
3: mal.
1: ¿No?
3: Es la mujer. Sí, sí, es la piba que lo entregó y dio los números. Que pienses mal, que me olvidé o que me hago la otra. Solo estoy esperando poder llamarte. Tal vez teníamos ese tipo de vida. Habla de una vida vinculada al narcotráfico que terminó con tres chicas asesinadas. Pero me di cuenta que bien o mal nunca nos faltó nada. Ahora toca hacer las cosas bien. Cambiar de pensamiento, querer crecer, tener la buena vida pero a lo legal.
1: Mira,
3: eso le dice la novia del capo narco que está detenido. Son 18 procesados ya por la justicia, sumando estos cuatro que van a declarar mañana. Pero lo último que le dice esta joven a su pareja, jefe de la banda narco, acusado de matar a tres pibas, es: ahora todos te dieron la espalda y no los entiendo, sabiendo que le mataste el hambre a todos. Bueno, todos esos están detenidos en la banda. Ahora también la novia de Pequeño J, pero en el medio de la detención quedó de recuerdo esta carta de amor.
1: Muchísimas gracias, Leo García. 18 y 31 pasadita o pasaditos, pero le entregamos esta nave a Gabriel Sanfilippo, que ahí lo escucho, ya se está quejando, no sé qué.
5: Pobre zorrito, ¿cómo está el zorrito?
1: Una vergüenza. Vos el fin de semana pasado lo bancaste, ¿lo seguís bancando?
5: Depende.
3: Se empachó el salame. Comiendo salame.
1: Se empachó con salame el viernes y hoy no vino.
5: Está bien, puede pasar.
1: Bueno, tres días, dale.
5: Anda. Se comió cada salame.
2: Sí. No, tiene razón.
1: Anda las noticias, dale.
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5: Es la hora 18:31 minutos en todo el país y en Buenos Aires la temperatura 9 grados 3 décimas, pero la térmica más baja, 8 grados 2 décimas. Créditos hipotecarios. El Banco Central pone en marcha el fondeo de ANSES a los bancos con una primera licitación por 200.000 millones de pesos. El esquema contempla 10 subastas por un total de 2 billones de pesos para financiar préstamos hipotecarios. Los bancos que accedan a los fondos deberán ofrecer créditos a una tasa máxima de UVA más 7,5%. Y una vez recibido el fondeo, las entidades tendrán un plazo de 90 días para colocar los créditos. Crece la preocupación en el Chaltén por un posible alud similar al de Nepal. El geólogo del CONICET, Diego Winocur, explicó la situación y dijo que solicitan un plan de monitoreo para contar con una alerta temprana.
7: No va a suceder lo que sucedió en Nepal. La magnitud del evento es muchísimo mayor de lo que podría de alguna manera llegar a suceder en el Chaltén. Lo que sí estamos viendo es que una pequeña ladera que se está deslizando lentamente sobre el lago Torre. Mientras que esto suceda lentamente, que no trae ningún riesgo asociado, el problema sí se desencadena y eso se desliza rápidamente. Lo que estamos pidiendo es un plan de monitoreo y un sistema de alerta temprana para saber de qué manera se moviliza esa ladera. Nosotros tenemos una idea de cómo se va moviendo, pero llegamos tarde a poder prevenir si es que ese desencadenante sucede rápidamente.
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5: En estos momentos se está incendiando un popular y conocido restaurante en Puerto Madero, es en la avenida Alicia Moró de Justo, 1714, entre Rosario, Vera Peñalosa y la avenida Juan de Garay. Trabajan por lo menos dos dotaciones de bomberos en el lugar y también la presencia del SAME, que hasta ahora ha atendido a un paciente en el lugar. Reiteramos, incendio en un restaurante ubicado en avenida Alicia Moró de Justo, 1714, esto es Puerto Madero. Fútbol, Liga Profesional. En la continuidad de la octava fecha están empatando sin goles y en tiempo parcial Lanús y Defensa y Justicia en la Fortaleza. Mientras que en el madre de ciudades, Central Córdoba está cayendo por la mínima frente a Independiente. En Buenos Aires a esta hora y con el cielo algo nublado, la temperatura 9 grados 3 décimas, la térmica 8 grados 2 décimas y la humedad muy baja, 48%. 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
9: Hola Norita, contame qué está pasando en el tránsito.
10: Hola Rosario, te cuento, se complicó la Panamericana, especialmente el ramal Campana a la altura de Ingeniero Maswich. Se produjo un choque mano a General Paz. Esto está generando de retrasos desde la zona de Belén de Escobar. Así que mucha paciencia a los que circulan por Escobar Campana, porque está lenta Panamericana. Luego a la altura de Benavides avanza un poco más y donde se unen los ramales nuevamente lenta por gran caudal del ramal Pilar que llega al troncal principal, por lo menos hasta la zona de Olivos y luego en el ingreso a General Paz, también bastante frenado. El acceso este, con mucho tránsito desde Luján hacia la ciudad de Buenos Aires, General Paz, en la zona que va desde Cantilo hasta Panamericana, con mucho tránsito sentido al Riachuelo. Y atención, porque tenemos un operativo de bomberos en Puerto Madero por el incendio de un local que está ubicado en Alicia Moró de Justo, entre Rosario Vera Peñalosa y Juan de Garay, un local muy conocido, de los últimos tenedores libres que quedan, te diría. Felizmente no hay heridos de gravedad, hasta ahora un solo paciente, se autoevacuaron, pero hay un gran operativo de bomberos y del SAME en el lugar, se ve bastante humo que sale de la chimenea, así que están trabajando, zona de Puerto Madero, tengan en cuenta, Alicia Moro de Justo y Juan de Garay. Los servicios en estos momentos todos a horario, Rosario.
9: Muy bien, mucho cuidado entonces en el regreso a casa, un buen fin de semana, Norita, si es que algo queda de un poquitito, ¿no?
10: Lo que queda, y buena semana.
9: Chau, chau.
10: Gracias. Chao, chao.
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0: cumpleaños mientras intoxiqué con un salame de esas que tiro de la calle con la salmonela. Así que, zorro, está pasando mal, yo también la pasé re mal. Así que vamos, solidaridad con el zorrito que lo queremos.
1: Mira, lo bancan, mandó a la tía el zorro. El viejo truco de tía, mandá un mensaje porque me están matando. Muy bien, Brena, ¿hay otros mensajes?
2: Oh, estoy llena de mensajes, escuchame una cosa. Por acá dicen, buenas tardes, Ro. Dulce Brendita, se nota que no me conoce. Y equipazo, no tolero los escalopes. Ay, qué cosa rica los escalopes.
1: ¿Le dieron unas ganas ahora?
2: Sí, quiero escalopes. Sí. Los pastelitos, ni la crema de leche o la fruta de verano poco madura. Qué específico.
1: Pero no le gusta nada.
2: No, los escucho siempre mientras pongo la casa en orden, dice Alicia de Caballito. Te queremos,
1: Alicia. Buenísimo, Alicia, pero algo que sí. ¿Tenemos más?
3: Yo lo que no pude comer nunca más fue el chorizo. Comimos chorizo también. En la pomarola. Comí un pedacito y... No.
2: Acá
3: yo
2: dice...
3: lo que no pude comer nunca más fue el chorizo.
1: Ahí está.
2: No, bueno.
1: Bueno, muchos con chorizo, ¿eh?
2: Qué tristeza.
1: Sí, la verdad que sí.
2: Hola, Rosario. ¿A quién no le gusta la mayonesa?
4: A Leo Dudesch.
1: No, lo que pasa es que no es que no le gusta, no la puede comer, pobrecito.
2: Dice, una comida que jamás comería es la baña cauda, comida típica del Piemonte en Italia, puro ajo. Qué cosa rica el ajo.
1: Y yo te digo, me gusta que lo condimenten con ajo, pero lo corro si me viene en el plato.
2: No, claro.
1: No va directo.
4: ¿En una cita se come ajo?
2: En una primera cita no se come.
1: Muy novedoso, seguramente no se hizo nunca de consigna.
2: Jamás en la radio.
1: ¿Qué no se hace en una primera cita?
2: En la historia de la radiofonía. No, escúchame, no se come en la primera cita.
1: No, sí, pero podés comer, pizza.
4: ¿Qué haces en la primera cita?
1: Aunque,
2: se va a tomar algo.
1: Sí, pizza. Aunque la pizza, el queso es es traicionero porque
2: te puedes ahogar.
1: No, y además, viste, cuando le estirás el cubierto y no lo cortás, viste, es traicionero el queso. Pero pizza podés comer en una primera cita.
4: ¿Qué haces con el carozo de la aceituna?
2: Es raro. El bamboleiro en la boca con el carozo es raro. Después escupirlo, no.
1: No, yo iría con unas papas fritas. Una picadita. O sea, una picada y papas fritas.
2: No estoy de acuerdo con comer en la primera cita. En la primera cita con mi novio,
1: pero
2: le
1: que
2: dije,
1: te conozco,
2: no vamos
1: como
2: a comer.
1: Sos.
2: No vamos a comer, vamos a tomar algo. Hay que ir comido ya.
4: Eso lo hiciste de estrategia, porque con lo que morfás vos, pobre pibe, tiene que vender el auto.
2: No como tanto.
1: No quisiste asustarlo.
2: Hoy tenía mucho hambre, pero no como tanto, te juro.
1: No me parece mal comer en la primera cita. De golpe
2: Pero mira...
1: Tampoco, depende lo que quieras hacer. Depende lo que quieras hacer después. Yo como en la primera cita después no hago nada... Me voy pepona, contenta, claro.
2: ¿Por qué?
1: Obvio.
2: ¿Por qué?
1: No, obvio, entonces, ¿sabes qué? Yo me como
4: 44,
1: entrada. Yo voy con entrada, plato principal, postre. Total, después me voy a mi casa, digo, no, mirá.
4: Postre cargado,
1: flan mixto. Así que taza, cada uno a su casa. Entonces, por eso, mi objetivo en la primera cita es conocerlo.
2: En una pareja.
1: Entonces, y después se vienen otras cosas.
2: En una pareja.
1: Como se ve que quieres hacer otras cosas, no querés comer, querés estar liviana.
2: Livianita, siempre. En una pareja siempre hay uno que es más gasificado que otro.
1: Entonces,
2: hay uno de los dos, siempre, esto es ley de Murphy.
4: ¿Por qué llegó
2: uno
4: ahí,
2: de
4: no?
2: los dos siempre va a regurgitar algo. Y te la regalo una papa con cheddar después de una birra que... salga ese gas y en un beso no se come.
1: No, pero justamente por eso, porque como en la primera cita no se hace nada, después te vas a tu casa feliz.
2: Pero un beso
1: compartiste
2: tampoco,
1: una recontra comida.
2: ¿No besás en la primera cita?
4: No, nada.
1: Yo no haría
2: un
1: nada.
2: Un besito.
1: No.
2: Si te gusta, ¿por qué te limitas? Sé libre, Ro.
1: No, me voy porque voy por la comida y después vemos, pero tenemos un oyente más.
2: Por suerte, no, tenemos aquí que
1: No, tenemos

0: Esperá, tenemos un oyente y además con esa mala onda. Sacale el micrófono, Brenda, no quiero participar más.
1: Tendría 20 años, ahora tengo 66. Salía y iba a aventar la piña colada y en un evento probé. No había cenado mucho y me descompuse después, me agarró una cosa horrible. Una sensación fea, no me gustó, pero bueno, son gustos. Participo por las entradas, un besito para todos, chau chau.
0: Bueno, no está mal porque tampoco es que la tomás muy seguido. Entonces,
2: pasa que
0: sí,
2: es dulzona,
0: bueno.
2: Entradora. Sí. Y
3: nunca probé. Nunca probé piña colada.
0: Sí, te pega, no te das cuenta y te pega lindo. Mm. Pero hasta acá llegamos con los oyentes y ahora sí le damos la bienvenida como corresponde a Quique Cano, claro.
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0: Hola, Quique, ¿cómo estás?
6: Hola, Rosario, ¿cómo estás? ¿Cómo estás? Un gusto saludarlas. A la que come mucho en la primera cita jamás va a tener una invitación mía.
3: Porque no quiere pagar.
6: Y menos acá en Nueva York,
2: ¿qué pasó con ese Rodríguez?
0: Pero pará, ¿cómo pero pago, eh? No es que le quiero bolsiquear la comida a otro. Voy, ¿cómo pago? Y si querés te pago la tuya también, Quique.
2: Depende de qué, Quique, porque si pide papitas...
6: Ahora sí,
0: ahí aceptaste.
6: Me gusta ese, yo te invito, vos pagás.
0: Dale.
6: Ese me encanta. Así que bajo esta condición vamos, dale.
0: Listo, perfecto, cerramos ahí.
6: Pero bueno, ahí está. Vamos a lo que sucede en Nueva York. Dale. Es un día nubladito y bajó un poquito la temperatura, ayer unos 30 grados. Bueno, nos ha tratado muy bien esta semana con el tema de la lluvia en Nueva York. Pero bueno, está jugando ahora Tommy Echeverry. Está jugando el tercer set frente a Alex Mikkelsen. Recordamos, son dos los argentinos en octavo de final. Hoy está jugando Tommy Echeverry. Mañana juega Francisco Cerúndolo. Comenzó bien Tommy en el primer set. Tuvo la chance de quedarse con el parcial. Pero ahí de repente dejó de arriesgar y quiso jugar conservador. Cuando fue conservador fue cuando lo pasaron por encima. Terminó perdiendo en el tiebreak por 8-6 y después 6-4 y ahora le acaban de quebrar el servicio, lamentablemente 3-2. Si uno tiene que hacer una proyección, la proyección no es buena para el argentino. En dobles, los que ganaron hoy fueron Molten y González. Recordamos, ayer ganó Horacio Ceballos también junto a Marcel Granollers. Y mañana va a estar jugando Francisco Cerúndolo en el segundo turno del Arturas, donde ganó su partido anterior. Lo va a hacer en el segundo turno cerca de las 2 de la tarde de la Argentina, no antes de esa hora. Va a estar enfrentando a Alexander Bloch, un chico que parece peinado a la gomina, muy década de 70, si vos le ves la foto, es un pibe del secundario, peinado a la gomina, ¿no es cierto?, que raya al costado y muy prolijito. Ese va a ser el jugador peligroso, de riesgo, que va a tener Francisco Cerúndolo mañana en el segundo turno, buscando los cuartos de final de este US Open 2026. Hoy ganó, y con esto te cierro, Arina Sabalenka, sexto año consecutivo que llega a cuarto de final, y Carlos Alcaraz, que vino a probar y ya también está en cuarto de final. Realmente está haciendo una tromba este español, que venía con una dolencia, 4 meses sin jugar, y menos mal que hace 4 meses que sin jugar, porque si no ya se hubiese llevado todo anteriormente.
0: Muy bien, muchísimas gracias, Quique, buen domingo.
6: Gracias, igualmente para ustedes.
0: Chau, chau.
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0: Buenas tardes, Rosario. Juan Pablo, acá de Bahía Blanca. Yo tengo 53 años.
1: Qué linda
0: creo
1: voz.
0: Que debe ser unos 40 y pico años atrás. Mi mamá compraba el dulce de leche repostero y la crema chantilly suelta en un almacén, que
1: Sí.
0: lo vendían en potes de helado de un kilo. Y siempre me bajaba a la noche y me comía a escondida. Y un día me clavé un pote de un kilo de helado lleno de dulce
1: No.
0: de leche repostero. Y ahí nunca más pude tocar dulce de leche en mi vida. Hasta
1: Wow.
0: ahora no, ahora ya lo superé.
1: Ah, bueno,
2: ah,
1: claro,
3: nunca
1: bueno,
3: más,
1: pero ahora,
2: de hecho, ahora
1: y pero
2: puede,
1: son años bien. Y años y años sin comer dulce de leche, ¿sabes lo que es eso?
3: Es que se bajó un kilo.
1: Uf, sí, qué? Muchísimo,
2: y aparte,
1: muchísimo.
2: Lo contó como esos potes de helado, yo me imaginé
3: el, de
2: el viejo pote de cartón.
3: El de cartón.
1: Además, escondido, viste, debajo de la mesa, escondido para que no te enganchen comiendo. Qué rico,
3: por
1: quien
3: favor.
1: Pudiera.
3: Por acá dicen, soy María Marta, apruebo lo que dice Brenda, no es mi tía. Claro.
1: ¿Qué de todo?
3: Hay que cuidarse de las clasificaciones y regurgitaciones en las citas y en la posteridad del matrimonio y también la pareja. También hay que guardar el glamour. Un abrazo.
1: Muy bien. Bueno, abrimos otra ventana. Lo que nos dicen todos los domingos que no hagamos, ya la abrimos
3: ya
1: y ya pusimos
3: sí.
1: otra consigna. Sobre el final del programa metimos otra consigna y me gusta que los oyentes nos siguen.
3: No,
1: en
3: sí.
1: este desorden que es alguien tiene que seguir,
3: nos bancan.
1: Los oyentes nos siguen. Bueno, sí. yo voy a seguir diciendo... A mí, dame de morfar,
3: queda
1: te
3: para
1: llevo
3: la semana,
1: a morfar y después, en otra oportunidad, vemos si esto avanza.
2: Pollo al ajillo en la primera cita.
1: No, bueno, eso
3: si
1: es...
3: No, para pollo al ajillo.
2: Si va, claro, si hay...
1: Eso
2: el
1: es
2: amor
1: un
2: tiene que vencer todo, incluido el ajo en la primera cita.
1: Sí, eso es un montón, pero te digo, un pollo al verdeo me como con papas. Me
3: pollo
1: comer.
3: Al verdeo con papa.
1: Sí, sí, sí.
3: Es una banda.
1: En
3: chicos.
1: Un bodegón, sí, es espectacular. En un bodegón. Y después, o sea, total, nos vemos la próxima semana.
3: Primera
1: después,
3: cita,
1: no sé.
3: Banco hasta, mira, parque y mate. No se come, no se come la primera cita.
1: Parque y mate. O sea, ¿pero qué tenés? 17.
2: Que, sonrisa,
1: que vas al parque.
2: Como loco,
1: que vas al parque y tomás mate en la primera cita.
3: Yo
1: 16,
3: vivo en
1: Argentina. Está bien,
3: vivo
1: banco.
3: En Argentina, Ross. Banco. Soy barata.
1: Banco, bueno,
2: ajá,
1: no,
2: otra
1: no,
2: frase
1: no.
2: frase más, sí. Leo Dutch agarra que ya está, ¿no?
1: ¿Qué sé yo?
2: Toda junta, metió una tarde hoy,
1: sí.
2: un día.
1: Sí. Llamaron las autoridades del canal, dijeron que pongamos música, porque la verdad que.
3: El canal.
1: También. De la radio y del canal. Y los dos dijeron, che, ponga música porque están haciendo demasiados papelones hoy. Paren que tenemos que llegar más o menos decentes para el 6 de octubre, porque
3: ay, ojalá.
1: Se vienen los Martín Fierro de radio. Entonces, mirá si estamos.
3: Yo me muero de felicidad.
1: Mirá si aparecemos.
2: Y tenemos que parecer serio.
3: Yo solo quiero
1: si
3: ir.
1: Si vos tenés que... acá te la tenés que jugar.
3: Sí, dale.
2: Sí.
1: Te la tenés que jugar en este momento. Entonces, depende de vos. Tiene que estar nominado y ganar solo uno.
3: Uy.
1: ¿Tuni Colman o Rosario Ayerdi?
3: Uf. No, eso no se hace.
1: Tenés que jugártela.
3: ¿Qué te pasa a vos? ¿Qué haces así?
1: Que defina o no. Hola, Tuni, ¿cómo le va?
4: Es facilísima la respuesta.
1: ¿Hace cuánto que estás con Tuni?
4: Ayerdi, ya sabes que
1: no,
4: yo
1: no hace, quiero. No, ¿hace yo cuánto no... que estás con Tuni?
3: Este es el quinto año.
1: Bueno, dale, Tuni.
3: No, sos vos, Rosario. ¿Sabés por qué sos vos?
1: Mírala.
3: Sos vos.
1: Echala.
4: Es que la estoy alentando.
1: Porque a Tuni no le gustan, esas
3: Tuni
1: cosas.
3: Tuni Colman, lo digo al aire para que todos lo sepan. Tuni Colman no va a reuniones de más de 4 o 6. Cuatro
4: seis,
3: personas. Seis personas.
1: Claro,
3: entonces, nada.
1: No, claro.
3: Siempre con Roa Jardi.
1: Sí.
3: Toda la vida.
1: Vos decís, me va a dejar de garpe, Tuni.
3: De la cuna al cajón, Rosario Jardi.
1: me va a dejar de garpe, Tuni. Pero no importa. Cualquiera que
3: quiero
1: esté
3: ir.
1: Nominado, cualquiera que gane de Radio 10, vamos a estar todos
3: felices.
1: Contentos porque somos todos compañeros y los disfrutamos.
2: Y vamos a ir todos por medias con dibujos.
3: ¿Cuándo salen las ternas? Quiero saber.
1: Y es el 6 de octubre,
3: sí.
1: así que...
3: Mira, el 7 de octubre es mi cumpleaños.
2: No por nada, pero tengo que buscar ropa.
3: Escúchame.
1: Venían a estar por salir.
3: El 7 de octubre es mi cumpleaños, mira qué regalo sería.
1: Mira, te la das en la pera, porque además después de la fiesta oficial...
3: Se viene la
1: hay una fiesta blue.
3: No, blue.
1: Entonces,
2: sí.
1: claro.
3: Como el dólar.
1: Y más o menos. Ahora, lo que pasa ahí... Queda ahí,
2: pasa ahí, queda ahí.
3: Ay, pero
1: olvídate.
3: Que sería un regalo para estar ternada, ni siquiera te digo ganar, pero...
1: Y vos querés ir a morfar, vos
3: sí,
1: no querés
3: ¿viste?
1: Morfar en la primera cita, pero querés ir a morfar de arriba, o sea, en los Martín
2: sería
1: Fierro,
2: tu
1: ¿sabes
2: primer
1: qué?
2: Martín Fierro no puedes comer tampoco,
3: uh-huh. sí,
2: el plato, es, no puedes tu primera
3: es
2: cita
3: mi,
2: con,
3: es mi primer Martín, Martín Fierro, sí, pero no cantemos victoria,
1: es,
3: chicos,
1: dice,
3: porque...
1: ya cree
2: es,
1: que sí,
2: está
3: yo estoy manifestando,
1: es.
3: Haciendo
1: mira, Brenda, hasta acá llegamos hoy, pero hay ganadores porque los oyentes... increíblemente nos siguen acompañando. ¿Quiénes son?
3: Impensado. Sandra DNI terminado en 220. Carlos DNI terminado en 116. Felicitaciones, se van al cine de la mano de nuestros amigos de Multiplex.
1: Muy bien, tengo que actualizar la cartelera. No sé qué anda pasando.
3: Pepita
1: ahora
3: por...
1: Ah, dicen que es muy buena.
3: Yo hoy estaba ¿y? Que no quiero y García me convenció y ¿sí? dije, bueno, vamos.
1: Yo le dije que está igual, bien hecha la historia.
2: No sé si está bien hecha, pero es para verla. No, uh-huh. La vi. Fuimos a ver El Misterio en la calle Oak. 100%
3: esa me la anoté.
2: Sí, hay que ir a verla. Es para divertirse, comer pochoclo y pasarla bien.
1: Escarbar. El pochoclo sabemos que no. Pero es verdad, está para ir a ver Pepita la pistolera. Dicen que Luisana Lopilato está muy bien. Muy bien.
3: Sí,
1: además,
3: sí.
1: Uno no la en un rol que no la tiene presente.
2: Es un
1: así
2: rol,
1: que
2: claro.
1: Está bueno. Nos falta que los oyentes que se ganan las entradas nos cuenten qué van a ver y si recomiendan o no recomiendan.
3: Queremos
1: ¿no?
3: las pruebas.
1: Uh-huh, queremos que nos cuenten qué van a ver. Así que los que ganaron hoy, el próximo domingo nos tienen que mandar un mensaje y contar qué fueron a ver. Nosotros nos estamos despidiendo de Alguien Tiene Que Ceder. Gracias, Brenda. Gracias, Leo García.
2: Chao,
1: nos volvemos
2: semana.
1: A encontrar el próximo domingo. Gracias, Flor, por acompañarnos. Sabes que podés venir cuando quieras, aunque yo haga papelones, es lo que
3: bebé,
1: somos.
3: Y bebé también.
1: Claro, vinieron con bebé y ahora no, por ahora no lo pueden dejar. Por ahora vienen con bebé, ya van a tener ganas de dejarlo. Nosotros nos volvemos a encontrar el próximo domingo. Le agradecemos especialmente hoy a Santi Aragón, que estuvo ahí bancando la parada con el zorro enfermo, y a Cristina Chiesa. Muchísimas gracias a todos por estar este domingo con nosotros. Mi nombre es Rosario Ayerdi y ya está sentado acá para hacer el sí, lo que sabe hacer y lo que tiene ganas de hacer, Tuni Colman. Muchísimas gracias.

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1: Es la hora 19 en todo el país y en Buenos Aires la temperatura 9 grados, 3 décimas, la térmica 8 grados, 2 décimas. Javier Milei tendrá un lunes de superacción. En la agenda del presidente está previsto que desde las 10 encabece una nueva reunión de gabinete en la Casa Rosada. A las 12, el primer mandatario recibirá a las autoridades de la multinacional Day One Data Centers, muy interesada en invertir en Argentina, ya que se encuentra en plena expansión internacional para construir nuevos centros de datos. 2 horas más tarde, a las 14, el presidente Milei se reunirá en Balcarce 50 con directivos de la empresa de Elon Musk

0: Tesla Tecnología. Y finalmente, a partir de las 15, el presidente y su hermana, Karina Milei, participarán del homenaje a Ela, el can que formó parte del plantel de detectores de narcóticos de la Policía Federal Argentina y se retira luego de intervenir en numerosos procedimientos bajo la Dirección General de Operaciones Antidrogas, Hidrovía Paraná. Victoria Villarruel inauguró la 74ª Exposición Rural de Chivilcoy. La vicepresidenta estuvo acompañada por el intendente Guillermo Britos y la presidente de la Asociación Rural, Yamila Farrell. Victoria Villarruel sostuvo que es necesaria una política productiva que incluya infraestructura como rutas y marcó que el Estado no puede desentenderse de eso.
1: Hablar de producción en Chivilcoy no es hablar de algo abstracto. Sus 800.000 toneladas de cereales y oleaginosas producidas anualmente avalan su potencial. Necesitamos una política productiva que mire mucho más al territorio. Aquí se habló de los caminos rurales, los puentes, los desagües, la conectividad, la de energía y las rutas. Y toda infraestructura productiva y para producir más necesita mayor y mejor infraestructura. El Estado no reemplaza al productor ni al empresario, pero tampoco puede desentenderse de las condiciones necesarias para producir.
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3: Se mantiene la reducción en Puerto Madero por el incendio de un restaurante en Alicia Moró de Justo entre Rosario, Vera Peñalosa y Juan de Garay. Hay demoras en Panamericana desde Ingeniero Maswitz por un choque. Mano a la ciudad de Buenos Aires, el ramal Campana está muy lento desde la zona de Escobar. Desde el ramal Pilar, también abundante tránsito hacia la ciudad de Buenos Aires. El acceso este con demoras en la zona de Luján, Moreno, Ituzaingó y Ciudadela para entrar a Capital. Desde el sur, la marcha es más fluida por la autopista Buenos Aires-La Plata y por el puente Pueyrredón, pero está muy lenta. La autopista E6 a Cañuelas para ingresar a Richeri y luego de Lepiane. Central de Tránsito 710, Nora Acosta.
0: En Buenos Aires a esta hora y con el cielo algo nublado, la temperatura 9 grados 3 décimas, la térmica más baja 8 grados 2 décimas y la humedad 48%. 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

0: Hola, hola, buenas tardes. Esto es Rayos X. Una manera tranquila de redondear la tarde del domingo. Aquí estaremos hasta las 22, cuando llegue Marcelo Echeverri y Norita Costa. Y siempre con este gigante de la música, Louis Armstrong. Y acá está Brenda Prestía. ¿Qué quiere que haga? Yo hice lo posible. Yo trato, ¿vio? Pero es lo que hay. ¿Qué quiere que le haga? Hola Brenda, querida, ¿cómo vamos?
1: ¡Hola, Tunico!
0: ¡Para, agrandada! Dios mío.
1: ¿Cómo estás?
0: Aquí estamos.
1: Acá estoy, espléndida, divina, diosa, impoluta, increíble, alucinante, con una de las mejores voces del continente, dicho por Héctor Larrea dos veces. A falta de una,
0: se puede
1: dos.
0: Equivocar
1: Héctor Larrea. Un hombre no tropieza dos veces con la misma piedra, Tony Goldman.
0: Sí, pero viste,
1: escucha,
0: está
1: esto.
0: Con el problema del oído.
1: ¿Qué problema? Por favor, es Héctor Larrea, te lo pido, por favor. Un hombre no tropieza dos veces con la misma piedra, pequeño saltamontes. ¿Cómo
0: sí,
1: estás
0: también,
1: tú?
0: Sí, tropieza con la misma piedra.
1: Te puedo, a vos te creo. ¿Cómo estás vos?
0: Todo bien, ya sabés que luchando contra los malos, como siempre.
1: Con la gota gorda estoy, y sudando la gota gorda.
0: Y es muy difícil luchar contra los malos, pero siempre estamos ahí peleándola.
1: No tiro la toalla porque sos vos.
0: Muy bien. Usted le puede decir...

Y esta semana que pasa, sale un audio, la conversación entre Paz, lo digo para el presidente con él, y ahí decide.